Brasil ganó el torneo, no estaba Pelé, y Didi fue la estrella en aquel momento. Amarildo también se lució en el difícil lugar de Pelé, dice Eduardo Galeano en su libro El Fútbol a Sol y Sombra. Atrás estaba Yalma Santos, que fue una gran muralla. Delante estaba Garrincha, el tremendo Garrincha, que en una ocasión el diario El Mercurio de Chile tituló ¿De dónde, de qué planeta procede Garrincha? Es que era excepcional. Y bueno, pues en la final Brasil ganó 3-1 a Checoslovaquia y Brasil se convirtió en el campeón del Mundial 62. Pero fue justo en ese Mundial donde aparece el primer tema dedicado al Mundial de Fútbol. Lo hicieron los Ramblers, como decía hace un momento, grupo musical chileno. Y vamos a escucharlo con ese tema que se llama El Rock del Mundial.

Pues este fue el primer tema para un mundial dedicado especialmente para esta justa deportiva hecha por los Ramblers allá en Chile. Luego vendría el mundial de 1966 en Inglaterra, donde nació precisamente el fútbol. Y pues ahí fue muy polémica la final que se jugó en el estadio de Wembley, donde la final se fue entre Inglaterra y Alemania Federal. Y ahí uno de los goles más polémicos que ha habido en toda la historia, Geoff Hurst anotó un gol que aparentemente no entró. Ahora habría mucha tecnología para ver si entró o no ese balón. Lo cierto es que como era Inglaterra, pues el árbitro le da el balón, él da la decisión a favor de los ingleses y él fue el llamado gol fantasma. Eusebio, en aquel momento de Portugal, fue una de las grandes estrellas, fue precisamente la Pantera Negra, que fue muy reconocido en ese momento. Pero algo que fue todavía más característico es que se pudo hacer la primera mascota del Mundial, que fue Willy, que era un león. Entonces, Lonnie Donegan hizo esta, que era un músico escocés, junto con Sid Green y Roy Hoy, hicieron esta pieza que se llama La Copa Mundial de Willy, dedicada precisamente a la primera mascota que se hizo de un Mundial. Vamos a escucharlo.

Ese tema va, pero muy ligado con los pubs ingleses, es decir, las cantinas, ¿no? Completamente. Esa música dedicada a la primera mascota del mundial, a León Willy, allá en Inglaterra. Luego vendría el mundial en 1970 aquí en México, con un estadio Azteca casi recién inaugurado, con una emoción muy especial. Además, había pasado ya lo del 68, había siempre como heridas muy, muy presentes en nuestro país. Como sucede en cada evento internacional, siempre hay cosas importantes que están alrededor de un evento así. Y en el 70, pues aparecen grandes equipos. Estaba la regla de que el que ganara por tres ocasiones la Copa Jules Rimet, como se llamaba en ese momento, se quedaría con ella de manera permanente. Le toca a Brasil precisamente jugar la final con un equipazo bárbaro donde el Rey Pelé estaba al frente de esta gran selección. Y en el Estadio Azteca se corona frente a Italia en una verdadera danza que fue en la cancha que hizo el equipo de Brasil, que enamoró a todo mundo, sobre todo a nuestro país, en aquel Mundial de Fútbol de 1970. Se hizo un tema ya dedicado también para un Mundial, y aquí es algo que no me explico. Habiendo tantos compositores tan buenos mexicanos, recurrieron a un chileno que se llama Juan Carlos Zavara. Y vamos a escuchar esta versión también. En lo particular me parece muy cursi la pieza que vamos a oír. Y los hermanos Zavala la interpretan, ¿no? Vamos a escuchar Fútbol México 70 en aquel momento.

Además, las letras muy metidas a la fuerza, ¿no? Y, en fin, ese fue el tema de 1970, lo que acabamos de escuchar. Y tiene que ser Televisa el que metió manos en esto para hacer ese tipo de composiciones. Vuelvo a insistir, habiendo tantos compositores y tantos buenos músicos en México, se recurrió a un chileno. Bueno, en fin, de ahí el Mundial se va a Alemania en 1974 y aparece uno de los equipos más importantes y más espectaculares que cambian el fútbol. El equipo que en ese momento lo conocíamos como Holanda, de Johan Cruyff, y ahora serían los Países Bajos, y llega a la final con Alemania. Partidazo, un partidazo que se realiza allá en Alemania en 1974, y la naranja mecánica marca su sello, marca este antes y después del fútbol, porque crean el fútbol total, es decir, no son solamente las posiciones clásicas tradicionales puestas en su lugar, sino que empiezan a rotar los jugadores, los delanteros van a la defensa va hacia adelante, se rota de una manera espectacular la media, en fin, revolucionan el fútbol, y Johan Cruyff era el que estaba al frente de todos ellos, pero bueno, estaba también Alemania frente a ellos, y en Alemania ellos se coronan ante ese equipo holandés. Y vamos a escuchar ese tema que todavía pues guarda la marcialidad de lo cómo eran en aquellos momentos la relación con el deporte y las cuestiones militares. Entonces vamos a escuchar las fanfarrias de la Copa del Mundo de 1974 de Max Greger allá en Alemania.

Bien, eso lo que acabamos de escuchar son las fanfarrias del Mundial de Alemania. Y luego de Alemania se fue a Argentina, el Mundial 1978, en una circunstancia muy especial. Estaba la Junta Militar y la gran dictadura argentina, pues realmente masacrando y poniendo en una circunstancia muy complicada a los argentinos, y se realiza el Mundial. Y Argentina tiene un equipazo también. ¿Y quién creen que llega a la final contra Argentina? Pues precisamente Holanda. De nueva cuenta llegan los holandeses, y un partidazo que se va a la larga, que recuerdo muy bien que había muchos papeles de colores azul y blanco, que es la bandera de Argentina, que tiran sobre la cancha, y en el alargue gana Argentina, como decían, un gran partido de fútbol. Y pues muchos decían que la dictadura argentina, la dictadura militar, la Junta Militar Argentina, había provocado que precisamente fuera campeón de Argentina a la fuerza. El director técnico era Menotti, pero realmente dudamos que Menotti se haya prestado a ese tipo de componendas para lograr ese campeonato de 1978. Y vamos a escuchar precisamente el tema del Mundial del 78, una composición hecha por Ennio Morricone,

Pues, como les decía, estaba muy ligado al deporte con lo militar, entonces la marcha es muy militar, además de la junta militar que estaba al frente de Argentina en ese momento con esa dictadura, pues iba, digamos, muy relacionada con el tema del mundial. De ahí, el mundial se va a España, en 1982, una gran competencia también que se realiza, y llegan a la final dos equipazos también, Italia y Alemania. Italia, cuando Italia jugaba muy bien, cuando tenía grandes estrellas como Paolo Rossi, por ejemplo, ¿no? Que ya habían jugado la final, ya habían jugado la final contra Brasil en México en 1970, luego regresa a la final Italia en 1982 y gana precisamente la Copa del Mundo. Tal vez en el último momento en que Italia logra algo importante dentro de unas Copas del Mundo. Y bueno, vamos a escuchar ese tema que se hizo precisamente para el Mundial de España, que se llama El Mundial. Fue realizado por José Torregrosa y escrita por Alfredo Garrido, y la canción le dijeron que la interpretara Plácido Domingo. Entonces vamos a escuchar El Mundial, dedicado al Mundial de 1982 allá en España.

Nos es un fragmento del Mundial cantado por Plácido Domingo, dedicado precisamente al Mundial en España en 1982. Luego, en el 86, regresa el Mundial a México. La sede oficial era Colombia, pero por la violencia extrema que había en Colombia, dijo, yo no podemos hacer el Mundial. México levanta la mano junto con Estados Unidos, le gana México a Estados Unidos. Entonces viene de nueva cuenta el Mundial. Se empieza a organizar y en el camino llega el terremoto del 85. Además de eso, también una crisis económica tremenda. Eso con el contexto que les digo, siempre hay cosas que están alrededor de los mundiales, pero de alguna otra forma la Copa del Mundo se realiza y acaba siendo como un oasis entre tantos problemas. Bueno, en el 86, recordado 100% el 86, primero por el golazo de Manuel Negrete que la nota a Bulgaria, pero también por un personaje excepcional, Diego Armando Maradona, que hace como quiera Inglaterra, en esa famosa mano de Dios que mete la mano en el VAR, no lo hubiera ahora con el VAR que existe, hubiera sido imposible ese gol, pero después el portento de goles de la media cancha sembrando ingleses para anotar uno de los mejores goles de los mundiales, el gol del siglo, le dicen algunos, así lo calificaron, llegaría a la final contra Alemania y ahí de nueva cuenta entre Valdano y entre Maradona harían pedazos a los alemanes y se coronarían campeones. Maradona con el 10 acabaría siendo un dios en el 86. El tema del Mundial 86, así como que Televisa no aprendió, vuelve otra vez a decirle a Juan Carlos Zavala, el chileno, que sea la canción, y los hermanos Zavala también la interpretan. Igual me parece un tema, pues, digamos, muy al estilo Televisa. Vamos a escucharlo, México 86.

Recordarán la mascota Pique, ¿no? De aquel momento en el México 86. Bueno, después del 86 el Mundial se va a Italia. Y algo vergonzoso para México es que los cachan haciendo una trampa en un torneo internacional, que son los cachirules, falsifican actas.

nacimiento, Antonio Moreno, de reportero de José Ramón Fernández, y José Ramón Fernández dan a conocer este caso, y México es castigado y no va al Mundial del 90, y también José Ramón es castigado, Televisa le pone todas las trabas habidas y por haber para que no se fueran al Mundial del 90, sobre todo porque en el 86 se habían hecho trizas al rating de Televisa, gracias al programa de los protagonistas de Canal 13. Entonces ahí fue una oportunidad fabulosa para boicotear y vetar a José Ramón Fernández y a todo su gran equipo. Bueno, en Italia llega a la final de nueva cuenta Argentina y Alemania otra vez, y Codesal fue el árbitro de la final y concede un penalti a Alemania, que discutieron mucho los argentinos. Codesal, de hecho, que digamos que no podía Argentina después de haber marcado ese penal, y gana Alemania, en una revancha del Mundial del 86, gana Alemania 1-0 de aquella final allá precisamente en Italia. Y bueno, lo que se puso como tema del Mundial se llamó Un Verano Italiano del Mundial del 1990, que fue escrita por Tom Whitlock y la interpretaron Gianni Nannini y Eduardo Venato. Vamos a escucharlo al estilo italiano, que es prácticamente una balada lo que vamos a escuchar.

Bueno, esa es una canción que si usted la escucha en cualquier momento, en cualquier contexto, pareciera que no tiene nada que ver con el deporte, ¿no? Bueno, ese fue el tema de Italia del 90. Después del Mundial del 90, viene el Mundial a América y Estados Unidos por primera ocasión, en un país donde no se jugaba fútbol. Se realiza ahí el Mundial en el 94 y la final la juegan Italia y Brasil en un partido muy aburrido, por cierto, muy, muy aburrido, pero se van a penaltis. Son a penaltis y Roberto Baggio vuela un penalti en los italianos que le costó pues muchísimo, ¿no? Bebeto y todos ellos. Entonces estaba pues fue una tragedia para Italia y un triunfo para Brasil, que obtuvo ahí de nueva cuenta el campeonato. Y en aquella ocasión, para el Mundial de Estados Unidos de 1994, se hizo el tema Glory Land, que interpretó el cantante Derry Hall en colaboración con Charlie Scarbeck, que hacen una especie de gospel para hacer el tema del Mundial de los Estados Unidos. Entonces vamos a escuchar ese tema del Mundial de 1994.

un gospel. Si usted la escucha y hace alguna imagen de fútbol, va a decir, no hay nada que ver con el fútbol, ¿no? Pero ese fue el tema de la Copa Mundial de Estados Unidos. Después vendría la de Francia. Y Francia, en 1998, donde Francia se corona campeón por primera ocasión, con grandes jugadores también, crea, ya aquí a partir de Francia, el Mundial de Fútbol se convierte en uno de los torneos mundiales dominados 100% por el comercio. Los anuncios empiezan a florecer, empiezan a tener mayores contratos los equipos, en fin, empieza aquí como a tener mayor control el dinero sobre el deporte en Francia. Y entonces hacen algo que en música completamente cambia el estilo de temas musicales que estamos escuchando de los mundiales, y se comete un éxito realmente mundial. Echan mano de Ricky Martin, y Ricky Martin hace esa canción, no la hace, más bien la composición es de Desmond Child, Robbie Draco, Rosa y Jan Blake, que se llama La Copa de la Vida. Esta canción que vamos a escuchar cambia completamente los temas de los mundiales de fútbol y se convierte en un éxito de música a nivel mundial. La Copa de la Vida con Ricky Martin.

Sí, esa se convirtió en un éxito mundial, la Copa de la Vida con Ricky Martin. Luego el Mundial de Fútbol sería a Corea y Japón. Por primera ocasión el Mundial se realizaría en dos países y en Asia además, ¿no? Corea y Japón se estuvieron intercambiando las sedes y la final la juega Brasil con Alemania en el estadio de Yokohama y en Japón. Y consigue Brasil su quinto título, una muy buena actuación ante los alemanes. Y aquí en esa ocasión la música, ya aquí después de lo que escuchamos, el espectacular éxito de Ricky Martin, los japoneses y coreanos se pusieron serios y entonces fueron por Vangelis, uno de los mejores compositores de música electrónica sobre todo, y él hizo este tema que se llama Anthem, que fue el himno oficial del Mundial Corea-Japón, utilizando precisamente algunos elementos musicales de los países asiáticos. Lo escuchamos a Vangelis con ese tema de Anthem.

Vangelis crea el tema del Mundial de Corea y Japón. De ahí, el Mundial se va a Sudáfrica. También en el 2010, por primera ocasión, el Mundial se realiza en el continente africano y en este país, muy al sur, obviamente, del continente, donde la final, una vez más, llega ya los conocidos como Países Bajos, Holanda para la mayoría, popularmente conocido como Holanda, y además llega una gran selección, España. España, que tenía realmente una base de jugadores, principalmente del Barcelona, donde estaba comandada por uno de los grandes cerebros del fútbol, el gran Andrés Iniesta, que incluso es el que anota el gol del triunfo en esa gran final que se realiza allá en Sudáfrica. Y bueno, aquí se convierte también el tema de Sudáfrica, el Mundial de Sudáfrica, en uno de los temas más populares de todos los tiempos, interpretado por Shakira. Ese fue otro de los grandes éxitos comerciales en temas de Mundial. Waka Waka, que interpreta Shakira, que quiere decir así, como es el tiempo de África, ¿no? Es el momento de África. Y ella, pues, ya había hecho alguna participación en el Mundial anterior. Y ahora vuelve a ser la participante del Mundial actual, Shakira, ¿no? Ya tiene más mundiales que el propio Piqué, ¿no? Entonces, bueno, Shakira aquí hizo famosísimo este tema de Waka Waka. Vamos a escucharlo.

Por cierto, no dije que la canción la compuso la propia Shakira con apoyo de su productor John Hill y con el grupo de Camerún Golden Sounds, y también que se basó en un tema de San Gualegua, así se llamaba, y donde también participó Jorge Drexler. Bueno, después del Mundial que se realiza en Sudáfrica, la Copa del Mundo se va a Brasil. Entonces, todo el mundo decía, bueno, ¿va a ser Brasil el campeón en Brasil? Pues no. Ahí le dio un baile tremendo y espantoso a Alemania a Brasil, que yo creo que los dejó frustrados para toda la vida, ¿no? Un 7-1 impresionante. Y bueno, ahí en Brasil se realiza la final, donde Alemania precisamente llega a las últimas instancias y se corona campeón al derrotar a Argentina 1-0. Entonces ya los que habían organizado los mundiales, que ya estaban sobre las cuestiones 100% económicas, pues ya se dan cuenta que pueden hacer muchos éxitos con grandes estrellas a nivel mundial, y en esta ocasión reúnen a Pitbull, a Jennifer López, a Claudia Leitch, a Thomas Troelsen, a Red Juan, a Dr. Luke, a Circuit, a varios, para hacer esta pieza que se llama Olé Olá. Somos uno, somos solamente uno y somos los mejores. Entonces vamos a escuchar el tema del Mundial de Brasil del año 2014.

sistemas del Mundial y después se va al Mundial a Rusia. En Rusia se juega el Mundial en el año 2018, era ya la 21ª edición, y llegan a la final Francia con Croacia. Otro equipazo que tenía Francia, y Croacia estaba Luka Modric, que todavía sigue jugando ahora, sigue en ese Mundial en la actualidad. Y ahí Francia gana 4-2 en esta final. Y de nueva cuenta reúnen a varios músicos para hacer el tema del Mundial. En este caso, Michael McHenry, Marty James, Nick Rivera, Will Smith. Will Smith aparece aquí cantando, que es actor también, aparece cantando en el tema del Mundial de Rusia. Era Streffy, Thomas Wesley y Diplo, mejor conocido como Diplo. Hacen esta pieza que se llama Vívelo, y ese es el tema del Mundial de Rusia. Lo escuchamos.

Bueno, es un fragmento del tema del Mundial de Rusia. Y de Rusia se va el Mundial a Qatar, que por primera ocasión se juega también a fin de año por las temperaturas altas del desierto de Qatar. Entonces se construyen estadios que de repente funcionan para una ocasión, luego se derrumban para otras cosas, en fin, cosas que hace actualmente el interés económico, sobre todo en un Mundial de Fútbol. Entonces en Qatar, el tema que gana precisamente Argentina, gana el Mundial de mano de Messi, se crea pues ese tema musical que se llama Haya Haya, que quiere decir en árabe, todos somos mejores. Este fue escrito por Trinidad Cardona de Estados Unidos, junto con el nigeriano de Afrobeat Davido y la cantante qatarí Aisha. Y ese fue el tema de Qatar 2022. Vamos a escucharlo.

Ya se fue el tema de Qatar. Y ahora el Mundial de Fútbol, que se realiza también por primera ocasión en tres países, Canadá, Estados Unidos y México, tiene un tema que, bueno, hay uno que hizo Shakira también, que es como una... es como haber revolcado el Waka Waka, ya sea la actual. Esa es otra pieza que la cantó en la inauguración. Pero hay una que hizo particularmente David Guetta, que se llama DNA, y también la interpreta Andrea Bocelli, y bueno, la parte instrumental que forma parte de este mundial que estamos viviendo ahora en el 2026, pues lo hace David Guetta, y con eso nos despedimos con el tema del Mundial 2026 entre México, Estados Unidos y Canadá. Gracias.

Y bien, por hoy recogemos todos nuestros materiales discográficos y bibliográficos y los invitamos a que nos visiten la próxima semana aquí en Radio Universidad Veracruzana, porque recuerden, en esta casa somos melómanos.

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De acuerdo con cifras del Instituto Nacional del Café de México y de la Secretaría de Agricultura y Desarrollo Rural, México es el 11º productor de café del mundo y el 80% de la producción nacional se concentra en los estados de Veracruz, Chiapas, Oaxaca y Puebla. En Veracruz, el segundo productor nacional, el café es considerado un cultivo estratégico, no solo por razones económicas, sino por los servicios ambientales que provee y por sus implicaciones sociales. Se estima que en la entidad hay un total de 86.000 productores que, además de depender económicamente de su siembra y cultivo, encuentran en el café identidad y comunidad. En 2023, la revista Fortune Business Insight estimó que en la industria global del café representaba alrededor de $450 mil millones, pero de esa cifra, los productores son quienes reciben el menor porcentaje. Durante años se ha dicho que el productor de café es el peor pagado de toda la cadena. ¿Es realmente así? Y si lo es, ¿por qué ocurre? ¿Qué factores influyen y qué se puede hacer al respecto? Consultamos a investigadores, académicos, expertos y productores, quienes viven y estudian el café desde distintas perspectivas, y nos explican las implicaciones económicas, comerciales y sociales del café en Veracruz, México y el mundo en este reportaje de Radio Universidad Veracruzana.

0: En muchas comunidades de Veracruz, el café no es solo un cultivo o una actividad económica, es herencia e identidad, que en palabras del productor Itán Jesús González López, de Izhuatlán del Café, pasa de generación en generación.
1: Un apoyo que tuvimos desde chiquillos, desde mis abuelos, porque ellos comenzaron a hacer las fincas.
0: Para quienes lo trabajan, el café forma parte de la vida cotidiana. Así lo asegura el productor de la localidad de Piedra Parada, César Hernández Galván, de la finca Chiltoyac.

0: Nosotros crecimos entre el café, nosotros el café es todo. Pues imagínate, mi abuelito tiene 93 años y es productor de café y sigue con el café, imagínate.
1: Para Itán Jesús González López, más allá del ingreso económico, ser cafeticultor es una forma de identidad. Al ser un cultivo que requiere de mucha labor artesanal, las personas desarrollan un vínculo cercano con la planta.
2: Es un orgullo ser cafeticultor porque es parte de los campesinos. Por la mañana nos levantamos a buena hora y luego hacemos el lonche, nos vamos a cortar y en la tarde se trata de despulparlo, lo despulpan uno y si no, se vende. Desde que florea, se abonan y se limpian para que siempre se mantengan en buen estado.
1: Cada etapa requiere cuidado y conocimiento. La analista de calidad de café, Andrea Paola García Gutiérrez, nos habla sobre el impacto que tiene la cosecha manual en la calidad final en taza.
3: Es muy importante entender que todo lo que hagamos bien se convierte en potencial para nuestro café. Todo lo que hagamos mal le está restando potencial. Al final del día estamos eligiendo el grano 100% maduro y para eso ocupamos no solamente la vista, sino también el tacto. Cuando lo hace una máquina, al tener mucho más fuerza, puede arrancar granos que todavía no están al 100% maduros y no solamente perdemos el grano que ya no se desarrolla en la planta, sino que al no tener al 100% las cadenas de azúcar, perdemos potencial en ese café. Y esto es un tema de química orgánica, diría que básica, pero en realidad es muy compleja. Estamos hablando de una fruta que tiene un proceso de maduración, una fruta que tiene un metabolismo y una fruta que sobrevive a punta de cadenas de azúcar. Que también tratemos esas cadenas de azúcar, me va a dar un resultado de calidad. Entonces, todos estos errores que yo puedo tener en la recolección, en la fermentación, en el almacenado, va a ir afectando mi resultado final porque voy a ir mermando dichas cadenas de azúcar, que es el potencial de mi café.
1: El cultivo de café en México y en Veracruz es totalmente diferente a cualquier otra producción agrícola. Sus implicaciones económicas y ecológicas, pero también sociales y culturales, lo hacen un cultivo estratégico para el Estado. Así lo explica el académico de la Facultad de Ciencias Agrícolas de la Universidad Veracruzana y coordinador del Observatorio de la Cafeticultura Veracruzana, Carlos Roberto Cerdán.
4: El café en México es muy diferente, y eso es lo que estudiamos aquí en la facultad. El café en México es muy distinto al café de la mayoría del mundo, porque se cultiva bajo árboles de sombra. Tiene una gran importancia económica, pero además de lo económico está lo social, mucha gente que depende de ello, que ahí tiene sus empleos, pero algo que, de lo que no hemos hablado es está lo ecológico. El café tiene la característica de que es un cultivo que se llama, bueno, le podemos llamar agroforestal, que es, se da intercalado con árboles. Eso es lo que estudiamos más aquí en la facultad, o sea, con qué árboles, cuántos, cómo cambian los árboles, etcétera, etcétera. Pero digamos, los árboles que están en los cafetales es como si fuera un pequeño bosquecito. Y eso es algo muy mexicano. Es algo que históricamente los cafetales de México tienen muchos árboles.
1: Esto convierte al café en un cultivo importante para Veracruz.
4: El café es un cultivo estratégico para Veracruz y para el país, pero no solo por lo económico, sino es estratégico social, económico y ambientalmente. Las zonas más conservadas que quedan están en las zonas cafetaleras. Si a ti te gustan los pajaritos, las mariposas, las orquídeas, lo que sea, las vas a encontrar en cafetales. Todos estos árboles nos dan servicios a la sociedad. El 40% del agua que llega a Jalapa se infiltra en una cuenca que es predominantemente cafetalera. O sea, si tiramos los cafetales para sembrar caña de azúcar, si de por sí tenemos poca agua en Jalapa, vamos a tener menos. Entonces, en ese sentido, aquí para nosotros, gente que vive en el centro del estado de Veracruz, en la zona montañosa central, todavía más importante.
1: Hoy en día, el cultivo de café enfrenta retos importantes. Entre ellos destacan las plagas, el cambio climático e incluso la reducción de la mano de obra, como nos comenta el productor Itán Jesús González López.
2: Con la roya se les cae la hojita a la planta, y no se madura el café, no alcanza a madurar. Y el cambio climático, porque hace mucho calor y se secan las matas. Que ya casi no hay participación de los jóvenes. Ya se les ve muy poco interés, porque es muy barato el campo.
1: A todas esas problemáticas, hay que sumar el hecho de que parte del dinero que genera la industria del café se queda en otras partes de la cadena. Así lo explica Isela Abigail Herrera Gómez, maestra en Economía y Sociedad de China y América Latina por la Universidad Veracruzana y que desarrolló la investigación Barreras para exportar café veracruzano a China.
5: La desproporcionada distribución del valor en

0: la cadena tiene efectos devastadores tan solo sobre la vida misma de los productores y la sostenibilidad en las regiones, porque el efecto pues más inmediato a explicar respecto a esto es la marginación y la pobreza laboral, ¿no? Los ingresos insuficientes obligan a las familias a complementar sus actividades con otras fuentes de ingresos o, en el peor de los casos, pues reducir insumos y, por supuesto, el mantenimiento agronómico de los cafetales, como la poda, la limpia, el abono. O sea, al reducir eso, pues se da otro tipo de producto, otro tipo de grano, ¿no? Esta falta de inversión también preventiva compromete la salud de los cultivos, la producción futura, creando un círculo vicioso de bajo rendimiento. Y bueno, a nivel social, pues esta vulnerabilidad económica propicia una fragmentación comunitaria y el abandono del campo. Los jóvenes, al no encontrar un sustento económico real en esta viable caficultura, pues migran a otras regiones o países. Y bueno, la pérdida de capacidad humana local debilita en sí a todo el sector.
1: Mientras un kilo de café molido puede alcanzar costos de hasta 400 pesos, la mayoría de los productores reciben entre 15 y 18 pesos por kilo de café cereza, una práctica que Itán Jesús González López califica categóricamente.
2: Es un abuso por parte de las empresas.
1: Pero, ¿cómo es realmente que se desencadena todo esto? Abigail Herrera Gómez nos explica.
0: La conexión entre el precio de cotización pues internacional y el precio pagado al productor se caracteriza por ser una oferta inelástica, incompleta y asimétrica, porque realmente, aunque los precios en el mercado global estén de manera interna muchas veces no se da ese precio, porque aunque está una regulación, depende también del comprador o el intermediario, que es el que va a estar brindando el pago. La disparidad entre el precio en la finca y el precio final en la ciudad pues es dramática y refleja la ineficiencia de la transmisión de valor. El precio origen café cereza para productores en las comunidades cafetaleras de Veracruz han reportado precios del kilo de café cereza, o sea, el fruto sin procesar, entre 7 y 8 pesos mexicanos. En el mercado mexicano han concluido históricamente que cuando el precio internacional experimenta un cambio del 1%, el precio doméstico pagado al productor se ajusta únicamente al 0.15%. Entonces, el precio al consumidor, que el café procesado, un ejemplo de café tostado, molido, etcétera, vendido en tiendas al detalle, se comercializa a 35 pesos a veces un paquete de 50 gramos, como el más pequeño, y eso es un precio promedio, un medio kilo, a veces te salen unos 250. La mayor parte de la acumulación del valor se produce lejos del campo, realmente, concentrándose en los eslabones posteriores de la cadena, especialmente en los eslabones del procesamiento, la comercialización también, y fundamentalmente en la venta minorista, ya sea en cafeterías o ventas de anaquel. El eslabón primario, por supuesto, que se caracteriza por tener esta parte de acceso al mercado limitada, y bueno, el precio de comercialización es fijado por intermediarios, sino por el producto. Entonces, la etapa de todo esto, la etapa del procesamiento también es crítica, ya que ahí es donde se transforma el café en verde en un producto diferenciado. Ahí es en donde se terminan como ciertas características que pueden darle valor agregado al producto y por lógica que el precio sea mayor. Entonces, justo ahí es en donde se obtiene alrededor del 10 al 20% del precio total, ¿no? La etapa final, que son cuando ya es en cafeterías o en tiendas, supermercados, el margen se maximiza y muchas veces ahí el consumidor paga por el tema de marketing, tema de creencia, tema de lo que considera la marca, el estatus, etcétera.
1: Los productores reciben el precio más bajo del café porque su acceso al mercado es limitado, lo que les impide obtener un pago más justo. Aún así, cada eslabón de la cadena de valor cumple una función importante, y por ello el precio del café aumenta en cada etapa del proceso.
0: Los actores en la mitad y al final de la cadena son esenciales para comprender también la acumulación de riqueza, porque los intermediarios, por ejemplo, su función principal es proporcionar liquidez inmediata al productor. Entonces, comprando el café cereza directamente en la finca, pues permite que el productor no tenga que incurrir en un gasto logístico para llevar el café a algún lugar, ¿no? Porque incluso, pues, obviamente ese traslado es muy importante. O sea, el tema del café tiene que tener ciertas condiciones para su traslado, ¿no? Si no pierde ciertas propiedades, incluso se puede echar a perder. Entonces, esa es una función principal, no viendo la parte de desigualdad respecto de lo que se paga por el café, sino viendo como la parte positiva que le permite al productor poder tener la liquidez inmediata, que es lo que muchas veces los productores buscan, ¿no? O sea, el pago, tienen la cosecha, cortan, le entregan y ya reciben el pago, ¿no? El modelo es lo que hay que cuestionarse, ¿no?
1: ¿Qué podemos hacer al respecto?

0: Perfecto. ¿Qué alternativas tiene el productor para recibir un pago justo? El académico Carlos Roberto Cerdán nos comparte.
1: Dejar de ser cereceros es el gran cuello de botella. ¿Qué tienen que hacer? Avanzar en la cadena, dejar de ser cereceros. Quien sea cerecero no va a poder pedir un precio especial. O sea, va a estar...

0: forma de hacer que no te paguen tan poquito es avanzar en la cadena.
1: Por otra parte, la doctora Abigail Herrera Gómez comparte otras alternativas para los productores.
2: Las alternativas podrían ser fundamentalmente la autonomía económica, la integración a mercados de alto valor también, y otra parte, pues las políticas públicas que sean de real aplicación, porque así suena muy bien todo de que va a haber trazabilidad de todo el tema del café, pero realmente creo que la aplicación sería muy importante. Esta parte de la economía social y solidaria, la organización a través de cooperativas que permitan justo conjuntarse con otros productores y poder ofertar un producto por volumen como por calidad. Sin embargo, para mí creo que la estrategia más importante es la organización colectiva en cooperativas o asociaciones de productores, porque la organización cuando se da facilita la integración vertical y al permitir eso, pues los agricultores realizan el beneficiado, el tueste, incluso la comercialización directa, porque al estar organizados todos, pues no solo conjuntan su producto, sino también todos los eslabones de la cadena de valor podrían estar dentro de una misma organización y también adopción de estándares de esos sostenibilidad que ofrecen precios diferenciados, porque quienes cuentan con ello también pueden vender a un mayor precio su producto. En Veracruz existen sociedades cooperativas que realmente están realizando esta economía social y solidaria como una práctica. La cooperativa o las cooperativas buscan trabajar, que gran parte de la ganancia sea destinada a quienes están generando la riqueza, que en este caso son los productores.
1: Es importante reconocer el valor de origen y el trabajo de los productores. Así lo explica la analista de calidad de café, Andrea Paola García Gutiérrez.
3: El café lo podemos tener como un producto de todos los días. Lo tenemos como el café de las mañanas, es aquel que nomás nos despierta y nos ayuda a ser a veces funcionales. Sin embargo, no es nada sencillo el proceso para que llegue a la mesa. Entonces, entre más entendamos el proceso, entre más entendamos la complejidad, mejor valoraremos el trabajo y entonces la cadena termina teniendo mejor comunicación y puente y sobre todo el flujo del capital, que es lo que nos permite seguir trabajando. Si el cliente final no entiende el valor y no paga el valor del trabajo, la cadena se queda sin gasolina.
1: Entender la importancia del valor de origen y la cultura del café ayuda a los productores a ser reconocidos y mejor pagados. Así lo explica el académico Carlos Roberto Cerdán.
0: Veracruz ha ganado varios premios de calidad nacionales e internacionales, o sea, ha ganado concursos de café de calidad e incluso zonas que no eran tan reconocidas han ganado premios de café de calidad. No solamente fue un concurso para que la gente supiera qué tan bueno o qué tan malo era su café, sino que también trajeron muchos compradores, como para decirle, mire, cómprele a esta chica que ganó, cómprele a doña Rosita, a don Pedrito, a no sé qué, que vea qué buen café tiene. Entonces trajeron compradores para que hubiera así como que esa compra directa. Es un potencial porque te lo pueden pagar mejor, o sea, no tienes que tener tanto, sino puedes producir poquito, pero bueno. Va a haber cambios en la agroindustria. Creo que va a haber más cultura de tomar café.
1: César Hernández Galván asegura que en los productores existe un amor hacia el café, un compromiso que no quieren abandonar y que esperan poder heredar.
4: Yo hoy en día no le he perdido el amor al café. Me ha gustado, sigo en el café. Imagínate qué te digo, Si antes que no valía, éramos cafeticultores, hoy que vale, reforzamos la. ¿Cómo puedes ir? Como que tenemos un plus ahí, seguimos ahí. Más que nada que mis hijos no le pierdan el amor. De ahí en fuera, ya lo que venga. Como te digo, si mi abuelito fue productor, pasó las tempestades, pues ahorita con estos precios. A mí me tocaron, a la edad que tengo, pues ya me tocó como que lo mejor, ¿no? Pero si ellos pasaron tempestades, yo ya ahorita ya me tocó el. Calma, ¿no?

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3: Visualización y ciudades inteligentes. A pesar de que no tenemos tantos productos ni tanta trayectoria, nuestra investigación también está abonando a la ciencia, ¿no?
4: Ella es la doctora en ciencias de la computación María Teresa Cepero García, ganadora del Premio Arte Ciencia Luz 2025, quien nos comparte los detalles de su trabajo recepcional.
5: El trabajo, marco de trabajo de visualización centrada en el usuario para tecnologías de ciudades inteligentes. Consiste en el desarrollo de un instrumento, es el marco de trabajo, el cual básicamente condensa pautas, elementos, bueno, como instrumentos, metodologías. Es un instrumento que está integrado por una parte teórica, una parte más práctica, para ayudar a las personas que desarrollan sistemas, ayudarlos a generar gráficas que sean lo más favorable posible. Es decir, que sean más fáciles de interpretar. Cuando entré al doctorado, tenía la idea del tema que quería estudiar. Yo tenía muy en claro que pues iba a ser un proyecto de 4 años como mínimo, que iba a tener que leer eso, escribir eso. Para mí era importante que fuera un tema que realmente me gustara muchísimo. Me gusta el tema de la visualización, particularmente el tema de las ciudades. En todos sus aspectos es un tema que me parece muy intrigante. Ahí pues vivimos muchas personas y nos impacta en el día a día. Sabía que quería estudiar el tema de la visualización y el tema, la visualización aplicada en un contexto de ciudades. Que si bien ha habido muchos desarrollos tecnológicos en los últimos años, es innegable. Digamos que los sensores, la inteligencia artificial y ha habido mucho progreso en ese sentido. La adopción de esta tecnología en las ciudades, específicamente en el gobierno, pues no ha prosperado. Incluso han habido inversiones de proyectos en diferentes lados y

0: Y luego, pues nada más tienen la tecnología y no la ocupan. El desarrollo tecnológico ha avanzado, pero la adopción, o sea, cómo las personas están usando esa tecnología, pues no está siendo como tan bien recibida, ¿no? O sea, en la práctica, las problemáticas de las ciudades continúan, a pesar de que, pues, está ahí la tecnología, ¿no? Entonces, bueno, a partir de la revisión de la literatura, en mi caso fue que salió la inquietud por esa problemática y querer investigar más sobre por qué no se estaban adoptando, por qué no estaban teniendo ese impacto y qué se podría hacer al respecto, ¿no?
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2: La doctora Cepero García siempre tuvo claro que su interés nacía de la visualización de información en las ciudades inteligentes. Sin embargo, se preguntaba, ¿por qué estas herramientas no se estaban adoptando? ¿Y qué faltaba para que tuviera un impacto o fueran aprovechadas?
0: Las ciudades inteligentes tiene como diferentes posibles personas que pueden usar esos sistemas, pero pues principalmente está pensado para las personas en el gobierno. Entonces, ahí fue, o sea, a partir de la literatura fue que surgió esa incógnita de, ok, ¿por qué están estos sistemas y por qué no están siendo adoptados y por qué no estamos aprovechando su potencial, ¿no? Entonces, si les hacemos un sistema que es mucho más fácil, que ocupa un vocabulario, digamos que familiar y es práctico, pues también la experiencia con la tecnología, incluso si uno no es como tan experimentado, pues se le va a hacer mucho más fácil interactuar con estos sistemas. Entonces, tanto los que desarrollan como los que usan los sistemas serían beneficiarios de este proyecto. Bueno, en cuanto a beneficiarios, pensaría que tiene unos directos y unos indirectos. Los beneficiarios directos serían las personas que trabajan en el diseño y desarrollo de sistemas que hacen, que integran visualización de datos. Por la misma naturaleza del proyecto, pues aquí se les brinda instrumentos, ¿no? Entonces, esos directamente pueden utilizar los resultados de la tesis para ayudarse a desarrollar sistemas. Ahí, si están un poco perdidos, ahí pueden ayudar orientación de cuáles serían los pasos y de qué instrumentos utilizar. Esos serían los directos, pero idealmente debería de haber, bueno, no sé si debería, pero idealmente también habría unos beneficiarios indirectos, que serían los usuarios de estos sistemas. Es decir, idealmente estos sistemas están desarrollados de una forma que son mucho más fáciles de interactuar, de entender, porque están considerando mis necesidades y mis conocimientos. Entonces, pues indirectamente los potenciales beneficiarios podrían ser los usuarios de estos sistemas, ¿no?
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2: Una investigación puede durar años, pero ¿qué sucede cuando después de tanto esfuerzo te encuentras con una propuesta idéntica a la tuya? Súmale la presión de las críticas académicas. Sobre este desafío, la doctora Cepero nos comparte su experiencia.
0: Bueno, ya estaba ahí con mi propuesta, no terminada, sino un primer planteamiento. Encuentro un proyecto que propone exactamente lo mismo que yo estaba proponiendo. Y además, desde el mismo enfoque. Y cuando leí ese artículo, siendo sincera, entré en crisis y sentí mucho miedo porque dije, ala, ya tengo como un año, me tardé como 6 meses en identificar mi problema bien, 6 meses en proponer esto y ahora resulta ser que alguien ya lo hizo. Entonces dije, es un año perdido, me voy a atrasar y ahora qué voy a hacer y me sentía un poco como perdida. Dije, bueno, voy a hacer lo que tengo que hacer, que es seguir leyendo. Seguir leyendo la literatura, ¿no? Pues me di cuenta que pues hay muchas propuestas en el mismo sentido. O sea, que haya una propuesta de algo no significa que sea la única forma de atender esa problemática. En la revisión de la literatura, no solo de tu tema, sino de temas relacionados, uno a veces encuentra inspiración. Entonces, ver cómo otros justifican su problemática, ver cómo otros plantean la solución, sirven como de inspiración de cómo yo quizás también podría tomar algunos elementos. Creo que

0: Una de las cosas más difíciles, pero que pues terminas aprendiendo, es a aceptar la crítica y no tomarlo de forma personal. Porque como estudiante de doctorado, pues en las evaluaciones, bueno, de entrada nuestros directores de tesis, ¿no? Llevamos ahí nuestro trabajo, pues todo está mal, ¿no? Por ejemplo, uno puede ser que se sienta incluso pues hasta molesto, ¿no? Porque todo el esfuerzo y cómo que lo vuelva a hacer, ¿no? Y de ahí pues también uno recibe comentarios de los comités. Uno tiene que aceptar las críticas y contestar con gracia. Idealmente un profesional no debería de reaccionar así desde las vísceras. Y de ahí, bueno, como parte del doctorado, la mayoría nos piden publicar, escríbete un artículo, lo envía a una revista y a veces te lo rechazan. Uno va aprendiendo a no tomárselo personal, que es parte del trabajo, y de hecho ya cuando conforme vas creciendo, o sea, vas desarrollando tu proyecto, hasta agradeces esos comentarios, hasta los andas pidiendo, y uno empieza a valorar también esos comentarios porque nos ayudan a crecer y a poder identificar cosas y áreas de mejora que quizás nosotros no estamos viendo, ¿no?
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2: En ocasiones, el mayor desafío de un investigador no es el rigor científico, sino aprender a valorar su propio esfuerzo. Recibir un reconocimiento como el Premio Arte Ciencia Luz para la doctora Cepero fue el impulso necesario para terminar de creer en su potencial.
0: El reconocimiento a ese trabajo también ayuda como, la verdad, como que a creértelo, ¿no? En mi caso, que no tiene mucho que terminé el doctorado, veo trayectorias de otros investigadores, pero pues es trabajo y productos de años de investigación, ¿no? Entonces, quizás uno desde pues su propia perspectiva dice, bueno, pues mi contribución es esta y humildemente, ¿no? Pero bueno, ya ver ese reconocimiento pues también ayuda a valorar lo que uno hace. La verdad es que uno se esfuerza mucho y luego quizás uno puede perder de vista todo lo que se ha logrado, y también ayuda a valorar la investigación de los jóvenes. Siento que quizás a veces nos vamos por los números, así los indicadores grandotes, y bueno, los investigadores jóvenes estamos haciendo nuestros pininos y ayuda a difundir y a dar reconocimiento a estos esfuerzos de las personas que apenas estamos empezando en la investigación. Creo que a veces, yo me incluyo, hacemos trabajos que implican, digamos que la participación de diferentes personas y mucho tiempo y mucho esfuerzo y muchos recursos. Bueno, en mi caso hice una estancia en Colombia y también me ayudaron investigadores en Colombia y de otros países en mi propuesta, y no lo valoramos. Entonces creo que si uno hace una propuesta original y siguió un cierto rigor, creo que es una cuestión de originalidad, de buscar mejorar y tener un impacto positivo en la sociedad y seguir un cierto rigor científico. Y creo que muchas personas que estamos haciendo el doctorado lo hacemos y quizás lo vemos como que algo muy grande, el premio, y no nos animamos a participar, pero no perdemos nada intentándolo, ¿no?
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1: 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Hilda, esto es para ti. Sobre todo quiero agradecer a las personas que me alientan en cada presentación al público. Gracias por todo.
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0: La voz de un cantante de ópera no nace lista, se forma con el tiempo.
1: Detrás de cada interpretación hay un proceso de técnica, disciplina y aprendizaje constante.
0: Escucharemos a estudiantes de canto con formación en artes escénicas del Instituto Superior de Música del Estado de Veracruz.
1: Ellas son Itzel Guadalupe de la Luz Coyotzi y Elizabeth Hernández Parra.
2: De los retos han sido varios. Creo que principalmente una de las cosas que sí tienes que tener en cuenta cuando estás aprendiendo música es que tienes que tener mucha paciencia.
3: Los retos que he presentado es empezar a agilizarlo y acoplarse a cada tipo de pieza que me presentan.
0: Respiración, afinación e interpretación son elementos clave en la construcción de una voz propia.
1: Durante la formación, los estudiantes reconocen su tipo de voz y adaptan su técnica a distintos repertorios.
2: Al momento de cantar, nosotros necesitamos tener primeramente una buena postura, porque una buena postura te puede servir para dar una nota bien. Con eso tú puedes ayudar a tener una mejor colocación.
3: Es importantísimo, tanto como la vocalización. Nuestro instrumento es nuestro cuerpo, no solo nuestras cuerdas vocales.
0: La preparación vocal también implica un trabajo corporal y emocional que influye en el resultado sonoro.
2: La parte emocional es una parte muy importante. Te ayuda a conectar mucho con la obra. Hay que diferenciar entre interpretar y entre duplicar. Porque cuando te paras a cantar y solo duplicas lo que has leído dentro de una partitura, no lo muestras con una intención de por medio.

0: puedo asegurar que la preparación para un cantante de ópera es la más completa para todo que cante, no importa el estilo.
1: El autoconocimiento es el elemento clave en el desarrollo de la voz. En la ópera, la interpretación integra técnica vocal y expresión emocional. Esto contribuye a la construcción de una identidad artística propia.
2: La voz en construcción es un proceso continuo de aprendizaje y ajuste. En él intervienen factores físicos, técnicos y expresivos.
0: Lo más importante es disfrutar lo que se hace.
3: Y principalmente he aprendido a mejorar mi técnica, que siento que es algo muy importante. Cuando no tienes una técnica o haces más mal uso de tu voz, puedes llegar a lastimarte. Se te pueden generar nódulos en las cuerdas vocales. Es una situación que sí necesitas tener mucho cuidado porque pueden haber riesgos de por medio.
1: La formación vocal no solo desarrolla habilidades técnicas, también permite construir una identidad artística en evolución. Esta cápsula forma parte de la serie Sonar y Pertenecer, a cargo de Mateo Pavón, Elizabeth Zamora y Carol Huerta, estudiantes de Publicidad y Relaciones Públicas de la Experiencia Educativa de Producción de Audio Digital a cargo de la maestra Brisa Gómez, para Radio V.
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0: tras recibir la medalla al mérito Universidad Veracruzana en 2026.
1: Para mí es un honor y orgullo recibir esta distinción estatal por parte de la Universidad Veracruzana. Esto representa el fruto de una vida haciendo lo que más me gusta, que es la bendecida música. Quiero agradecer a Dios por darme tan noble profesión, al señor rector, a la señora coordinadora por tomar en cuenta mi trayectoria, a mis colegas músicos que me han acompañado a lo largo de las jornadas. Quiero decirles que esto también lo representa a ustedes, a mi familia presente, a mis hijos, a mi esposa que está en el cielo. Hilda, esto es para ti. Sobre todo quiero agradecer a las personas que me alientan en cada presentación al público. Gracias por todo.
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1: Para mí es un honor y orgullo recibir esta distinción estatal por parte de la Universidad Veracruzana. Esto representa el fruto de una vida haciendo lo que más me gusta, que es la bendecida música. Quiero agradecer a Dios por darme tan noble profesión, al señor rector, a la señora coordinadora, por tomar en cuenta mi trayectoria, a mis colegas músicos que me han acompañado a lo largo de las jornadas. Quiero decirles que esto también lo representa a ustedes, a mi familia presente, a mis hijos, a mi esposa que está en el cielo. Hilda, esto es para ti. Sobre todo quiero agradecer a las personas que me alientan en cada presentación al público. Gracias por todo.
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1: Proteo, capítulo 51.

0: real deal.
1: Animales y plantas. Segunda parte, capítulo 4.
2: Fracasado por el orgullo guerrero de Piar y los Homo sapiens. Debían atraer a las hormigas gigantes hacia las innumerables trampas que habían preparado en la selva. Y en lugar de hacer eso, enfrentaban neciamente a la columna muy bien armada de Ormus. Aquel ataque estaba destinado a sufrir el peor de los fracasos.
3: Tengo que ayudarlos. Aunque la hayan regado de esa manera, intentaré salvar a algunos.
4: ¡Piark no tiene miedo de agua! ¡Sole y hormigas juntos!
3: Miren a este necio. Tengo que salvarlo antes de que lo desintegren.
2: Proteo se acercó a la línea de fuego donde los Homo sapiens desaparecían al ser tocados por los rayos de las sofisticadas armas de los Ormus.
5: De un brinco llegó hasta Piar, que ridículamente retaba a las hormigas gigantes y lo lanzó al suelo justo en el momento en que un rayo de sus armas tocaba y desintegraba a un compañero cercano al albino.
3: ¡Ya deja de hacer tonterías, Piar! Si no te hubiera tirado al suelo, ese rayo te

0: Te ha tocado a ti.
1: ¡Suéltame! ¡Las voy a matar!
0: ¡Estate quieto si no quieres que... ¿Qué es eso?
2: Un curioso animalito que se movía torpemente entre el pasto llamó la atención de Proteo.
3: Era un Homo sapiens reducido al tamaño de una hormiga.
0: Mira, Piark. Las armas de las hormigas no desintegran. Reducen al que tocan.
1: No puede ser.
0: Sí. En esto convirtieron a tu tribu.
1: Así que esas armas convirtieron a mi gente en hormigas. Pues yo quiero unirme a ellas.
2: De un salto, Piark se puso de pie y se dirigió corriendo hacia los hornos.
1: ¡Ey! ¡Ey! ¡Aquí estoy, segatona!
0: ¡Le vinieron! En el fondo lo entiendo. ¡Suerte, Piark!
3: Se encontró en un mundo en el que los dinosaurios se veían reemplazados por los coleópteros, los lepidópteros, los arquípteros, etc. Pequeños animales que a veces son mucho más crueles que los grandes.
1: Mi tribu. Tengo que encontrar a mi tribu.
2: En su carrera, Piark ni siquiera se percató de la presencia de un ciempiés.
3: Artrópodo que llega a tener hasta 400 patas y que se desplaza moviéndolas con una armonía impresionante.
2: Tampoco vio a una araña que tejía plácidamente su nido.
3: Y aunque pasó delante de unas plantas carnívoras, cazamoscas, que estuvieron a punto de atraparlo como si fuera un moscardón, ni siquiera frenó su carrera.
1: Tengo que encontrar a mi tribu. ¿Qué es eso?
2: Aquello era un horror. Los Homo sapiens que los Orms acababan de reducir habían caído en las garras de una rata que se los devoraba tranquilamente sin que ellos pudieran oponer la mínima resistencia.
1: ¡Pobres! ¡Tengo que salvarlos! ¡Ey! ¡Síganme por acá! ¡Encontré un escondite! ¡Miremos en aquellos agujeros!
2: El escondite al que se refería Piark era nada menos que galerías excavadas por lombrices de tierra.
3: Galerías que permiten la mejor penetración del agua y la ventilación del suelo, necesarias para la vida de todos los microorganismos que lo mantienen vivo. Por eso se dice que los gusanos de tierra, como la lombriz, son muy útiles y benéficos para los vegetales.
2: En la selva, la guerra sin cuartel se recrudecía.
4: ¡Corran! ¡Voy a intentar detenerla! ¡Corran hacia la selva!
2: Los Orms habían ganado terreno y perseguían muy de cerca a los pocos Homo sapiens que quedaban de tamaño normal y a Proteo.
3: Mientras el androide se enfrentaba a las hormigas gigantes, los Homo sapiens obedecieron su orden y en desvanecimiento.

0: mirada penetraron entre la vegetación tupida de la selva.
1: ¡Ahí vienen nuestros exploradores!
2: ¡Bravo! ¡A derecho a las trampas!
3: Tal era su desesperación por huir de los insectos que olvidaron las trampas que acababan de ayudar a construir.
0: De los gritos desesperados de Mumuni y del tío Noé, uno a uno fueron cayendo en el foso de las estacas afiladas, en los lazos que los elevaron colgados del cuello, en todas las trampas destinadas a las hormigas.
3: El plan de ataque contra los colosales enemigos había resultado un fracaso rotundo.
4: ¡Tanto trabajar para nada!
5: No te pongas así. Por lo menos ahora tenemos la certeza de que las trampas funcionan bien.
6: ¡Vámonos!
7: ¿Pero dónde dejaste a los demás? ¿Dónde está Pian?
6: ¡Vámonos! ¡Que las hormigas me siguen! Descubrí que sus armas no desintegran, sino que reducen al tamaño de una hormiga auténtica.
4: ¿Cómo?
7: ¿Al tamaño de una hormiga?
4: ¿Así que todos los desaparecidos han sido reducidos?
6: Exactamente.
8: ¡Auxilio! ¡Auxilio!
5: ¡Namba! ¿Qué sucede?
9: ¿Qué ha pasado?
4: ¿Dónde están las demás mujeres?
8: Ellas van camino de la costa. Yo me retrasé y las perdí. Y al venir hacia acá, me topé con unos insectos gigantes, horribles, que vienen hacia acá.
5: ¡Vámonos de aquí!
2: ¡Pero rápido! ¡Antes de que vayan a alcanzarnos!
8: No puedo más.
4: Yo tampoco. Nunca había corrido tanto.
7: ¿Tú crees que nos hayan seguido, Teo?
6: No lo sé. Quizá al toparse con los cuerpos de los Homo sapiens que cayeron en las trampas, desviaron su camino.
4: Y yo voy a inspeccionar. No sé cómo Lee aún tiene energías para correr. Yo no puedo dar un solo paso.
8: ¿Y yo?
6: ¿Hacia dónde iremos?
5: Hacia el sur. Es lo más prudente.
4: ¡Proteo! ¡Proteo!
6: Sí.
4: ¡Encontré algo!
6: ¿Qué?
4: ¿Hormigas?
5: No, algo como una nave espacial.
6: ¿Una nave espacial? Llévame al lugar donde la encontraste.
4: ¿Nave espacial? ¿De quién?
7: Si es Balaxiana, estamos salvados.
3: Proteo siguió a Lee hasta una pequeña nave de reconocimiento. El androide penetró en ella en busca de alguien a quien pedir ayuda, pero la encontró vacía. Lo único que había era una completa clasificación de todos los vegetales de Foresta.
6: Esto es Balaxiano. Estoy seguro. ¿A quién más le interesaría hacer esta clasificación? Y han trabajado bien, ¿eh? A ver, talofitas, hongos, líquenes. A ver, por acá pusieron a las briofitas, es decir, el musgo y las hepáticas. Y allá están las pteridofitas, como el helecho. Y más allá, las espermatofitas. Buen trabajo. Buen trabajo.
10: Buenos días, Proteo. No esperábamos encontrarte aquí.
6: Amigos, su llegada no podría ser más oportuna.
10: Claro. Hemos encontrado la nueva Balaxa. Un planeta virgen y acogedor.
6: Lo era, pero ahora padece una invasión de hormigas gigantes que nos obligan a huir.
10: ¿Cómo
9: ¿Tú le tienes miedo a las hormigas?
6: Temo por los humanos que me acompañan.

0: Mientras voy por ellos para embarcarlos, pongan los propulsores en marcha.
1: No estamos programados para eso.
2: Además, debemos concluir nuestra clasificación de vegetales. No tenemos tiempo para dar aventones.
0: ¡Oigan, robots! No van a discutir mis órdenes, ¿verdad?
1: Vaya. ¿Y ahora este qué se cree?
0: ¡Cumplan mis órdenes! No hay tiempo para discutir necedades.
2: ¡Imposible! Esta es una sonda automática. No está acondicionada para que la tripulen humanos.
0: En el fitotrón debe haber oxígeno para las plantas, ¿no?
1: Claro, pero ahí están las plantas. Los hombres solo sobrevivirían algunos días.
0: Ni hablar. Son las plantas o los hombres. Así que con permiso.
3: Proteo se dirigió hacia el fitotrón y comenzó a arrancar todas las plantas que los Surfs habían recolectado y clasificado con tanto cuidado.
1: ¡No! ¡Mis bonsáis, no! ¡No seas malo! ¡Me costó mucho trabajo lograrlo!
0: Pues si tú prefieres un árbol enano como este a un ser humano, ¡yo no!
2: ¡Ay! ¡Mis híbridos F1! ¡Por lo menos deja esos!
0: ¡No!
2: ¡Te odio!
0: ¡Me vale!
4: A pesar de las protestas de los jardineros mecánicos, Proteo dejó el fitotrón limpio, como si hubieran pasado por ahí las hormigas con su máquina deforestadora.
0: ¡Mumuni! ¡Namba! ¡Vengan!
1: Vas a ver, Proteo. Nos las vas a pagar.
5: ¡Ey! ¡Es una nave balaxiana! ¡Qué gusto verlo, Xurs! ¿Por qué no me saludan?
0: No les hagas caso. Están emberrinchados.
6: Tengo miedo, Mumuni.
5: No, son cuates.
0: Los Surts los conducirán a la ciudad artificial de Cyber. Suban al fitotrón.
5: Ey, Proteo, ¿cuándo nos preguntaste si queríamos viajar?
6: Por lo menos nos hubieras pedido nuestra opinión.
0: No hay tiempo para sutilezas. Suban al fitotrón. Tomen. Con estos mangos y estos plátanos podrán alimentarse.
5: Pero es que están verdes.
0: No seas exigente, Mumuni. Estamos en guerra.
5: Buena nos la hiciste.
0: En cuanto lleguen a la ciudad de Cyber, infórmale cómo están las cosas por acá. Y que nos manden refuerzos de inmediato. Buen viaje.

0: Ellos son nuestra única esperanza.
1: Solo deseo que lleguen con bien a su destino y nos envíen ayuda cuanto antes.
2: Espero volver a verlos algún día.
1: Sigamos nuestro camino. Aún nos falta mucho para llegar a la costa.
3: Y mientras que Noé, Proteo y Lee se dirigían hacia la costa más cercana, en la ciudad artificial de Cíber se recibía un mensaje muy importante.
4: Llevamos cargamento humano a bordo.
5: ¿Pero quiénes son?
4: Dos negritos.
5: ¿Dos negritos? ¡Imposible! Yo solo tengo uno. Diríjense hacia acá a toda velocidad.
4: Entendido, majestad. Cambio y fuera.
5: ¿Qué tanto te dijeron, Cíber? Dime.
6: Nada. Que todo está bien por allá.
7: Será mejor que no mientas.
6: Bueno, está bien. Les diré todo. Por esta es el escenario de un drama.

0: sufre una invasión de hormigas gigantes. Al parecer procedentes de otro planeta.
1: Pero, ¿cómo está Proteo? ¿Está bien?
2: ¿Hormigas gigantes? Bonito planeta escogieron los balaxianos para ir a asentarse.
0: Estoy perdiendo las esperanzas, Hubertus. Creo que estamos condenados a seguir de nómadas por el espacio.
2: No te pongas así, mi buen. Esperemos la llegada de Mumuni. Él nos informará de la situación real de Foresta.
0: Sí, esperemos. Ojalá que los Zurks hayan exagerado sus reportes. Si no, estamos perdidos.
3: Participaron en este capítulo Arturo Guízar, Federico Romano, Carlos Pichardo, Beatriz Ornelas, Teresa Careaga, Luis Miranda, Eduardo Lugo, Jin San Fung, Ludmila Martínez, Raúl Valerio, Dieter Kohl, María Farías y Oscar Yoldi. Apoyo

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Petite Suite de Claude Debussy, compuesta en 1889, en una versión para orquesta interpretada por la Orquesta Sinfónica de la Radio de Frankfurt.

Esto fue Petite Suite de Claude Debussy. Continuamos con el segundo movimiento, Adagio, del concierto número 5 para violín, Turco, de Wolfgang Amadeus Mozart, compuesto en 1775, interpretado por la Orquesta Filarmónica de Viena con Itzhak Perlman como solista.

Escuchamos el segundo movimiento, Adagio, del concierto número 5 para violín, turco, de Wolfgang Amadeus Mozart. Seguimos con Kol Nidrei, Adagio para cello, opus 47, de Max Bruch, compuesto en 1880. Interpretado por la Orquesta Estatal de Berlín, con Alisa Wallerstein como solista.

Hemos escuchado Call Nidre, Adagio para cello, opus 47, de Max Bruch. Ahora escucharemos Danza de los Espíritus Santos, segundo acto de la ópera Orfeo Euridice, de Christoph Willibald Gluck, compuesta en 1762, interpretada por la Orquesta Filarmónica de Berlín.

Esto fue Danza de los Espíritus Santos, segundo acto de la ópera Orfeo Euridice de Christoph Willibald Gluck. Seguimos en Música para la Mañana con Agnus Dei de la Misa en Si Menor de Johann Sebastian Bach, compuesta entre 1724 y 1749, interpretada por el Collegium Vocale Gent.

escuchado Agnus Dei, de la misa en si menor de Johann Sebastian Bach. Continuamos con el segundo movimiento, Tiempo de Vals, de la Serenata para Cuerdas de Antonín Dvořák, compuesta en 1875, interpretada por el ensamble Música Viva.

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0: 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Escuchamos ahora un fragmento de la conversación que el maestro Baldomero sostuvo con los universitarios tras recibir la Medalla al Mérito Universidad Veracruzana en 2026.
1: Para mí es un honor y orgullo recibir esta distinción estatal por parte de la Universidad Veracruzana. Esto representa el fruto de una vida haciendo lo que más me gusta, que es la bendecida música. Quiero agradecer a Dios por darme tan noble profesión, al señor rector, a la señora coordinadora, por tomar en cuenta mi trayectoria, a mis colegas músicos que me han acompañado a lo largo de las jornadas. Quiero decirles que esto también lo representa a ustedes, a mi familia presente, a mis hijos, a mi esposa, que está en el cielo. Hilda, esto es para ti. Sobre todo quiero agradecer a las personas que me alientan en cada presentación al público. Gracias por todo.
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13: Encontrar quién eres no es algo que pasa de un día a otro. Es un proceso que cambia, que se construye y que muchas veces ni siquiera sabemos cómo explicar.
14: Pero en medio de todo eso, aparece la música. No solo como algo que escuchamos, sino como una forma de decir lo que sentimos. Eso ayuda a encontrar identidad.
15: Dicen que no tengo duelo, llorona, porque no me ven llorar.
13: Para algunas personas, encontrar su voz empieza desde lo personal, desde lo que sienten y necesitan sacar.
16: Ha sido un proceso muy, muy largo y ha sido un proceso de muchas emociones.
13: Así lo vive Mila Mills, artista jalapeña que ha encontrado en la música una forma de entenderse.
16: Lo que más me inspira a crear música ha sido mi fe. Mi fe en creer en que todas las emociones que ponga en una canción

0: voy a lograr algo en alguien. Me fascina también hacer música con la boca.
1: Hay cosas que no siempre se pueden decir en una conversación, pero sí en una canción. Ahí, en esas letras, es donde su voz empieza a tomar forma.
2: Gracias hoy por recibirnos. Traemos buenas palabras, porque la música nos labra para saber divertirnos. Creamos para sentirnos vivos con la cultura, con amor y sin censura. El alma baila con gozo. Somos músicos curiosos de esta feliz aventura.
0: Yo creo que me gustaría que se empapen en impulsar a crear música de diferentes formas, o el impulsar a que escuchen otros artistas, y que la música nunca se acaba, que siempre evoluciona.

0: de perder la fe a lo que quieran lograr y vibren, canten, bailen, hagan, destruyan, crezcan, lloren, enójense.
1: Pero encontrar tu voz no siempre es algo individual. También puede construirse desde lo colectivo, desde las raíces. Así lo viven las integrantes de Son Ellas.
2: Pues la música se ha vuelto un cobijo en nuestras vidas. Se volvió como una amalgama para nosotras.
1: Encontrar su voz también ha sido encontrarse entre ellas.
2: Es lo que nos hizo querer formar más adelante un grupo. Justo el gusto y el amor por esta música.
3: Sin decirlo directamente, su música ya está hablando.
2: Pues queremos transmitir energía, fortaleza, dignidad, paz, también alegrías, amor.

0: Este son es como un rito, yo le tengo en harta estima. 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
1: Ya sea desde lo íntimo o desde lo colectivo, la música se convierte en un espacio donde las personas encuentran su voz. Una voz que no siempre se habla, pero sí se siente. Porque al final, la identidad no se define de golpe, se construye, cambia y muchas veces se escucha.
2: Aquí estamos para hacer arte de cualquier forma en la vida.
1: Esta cápsula forma parte de la serie Sonar y Pertenecer, a cargo de Diana Arieta, Mariana Santos e Itzel Martínez, estudiantes de la sección 403 de Publicidad y Relaciones Públicas en la experiencia educativa de producción de audio digital, con la maestra Brisa Gómez, para Radio UV.

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1: ¿Qué tal? Muy buen día a todos nuestros radioescuchas. Bienvenidos a un episodio más de Lienzos de Economía, programa donde hablamos de temas económicos y financieros y tratamos de abordarlo siempre con un lenguaje digerible para todo público. Un saludo a todos donde quiera que nos estén escuchando, en sus casas, en sus automóviles, en su celular, en Spotify, en radio, donde sea, pero siempre es un gusto saludarlos. El día de hoy la verdad es que estamos bastante contentos de tener nuevamente aquí. Este año no había estado con nosotros, este 2026. Estuvo el año pasado y bueno, siempre es un gusto tenerlo por acá nuevamente. Para los que no lo conozcan, él es Marco Oviedo, es economista, se habla de economía, pues también tiene una maestría y un PhD o un doctorado en economía por la Universidad de Yale, Estados Unidos. Pero bueno, su trayectoria tiene diversas cosas, su rol actual es XP Investment, o en XP Investment, como lo quieran leer.

0: Pero bueno, ha sido economista en jefe para América Latina en Berkeley. Ha trabajado en la Secretaría de Hacienda, ha trabajado también, trabajó para el presidente de la República hace ya algunos años. Y bueno, la verdad es que podríamos estar aquí platicando un poco de la trayectoria de esta persona, de este economista, pero pues igual nos tardaríamos bastante porque la verdad es que es bastante buena y bastante amplia. Él es Marco Oviedo, un economista bastante reconocido en México, aunque bueno, ha vivido en diversas partes del mundo a lo largo de su trayectoria, pero pues siempre con este ánimo de hablar del país, de la economía del país, tanto para bien como para mal, dependiendo lo que sea. Yo la verdad es que noto mucha objetividad de él. Y es un ferviente usuario de la plataforma X. ¿Cómo estás, Marco?
1: ¿Qué tal, Alejandro? Un gusto estar contigo y en tu programa de lienzos una vez más. Saludo a tu auditorio también.
0: No, hombre, pues el gusto es nuestro. Fíjate, para hablar un poquito de economía, vamos a tocar varios temas el día de hoy, pero pues quisiera empezar con este tema de la inflación y de la tasa de interés de Banxico. Como a lo mejor gran parte del auditorio sepa, pues la inflación es el incremento generalizado sostenido de los precios, es decir, cuando los precios empiezan a subir. Y pues la herramienta que tiene el Banco de México, la herramienta de política monetaria que tiene, pues es la tasa objetivo. Y que cada tanto pues determina subirla, bajarla, mantenerla. Y pues en esta última junta de gobierno, en esta decisión de política monetaria, la última que hubo con la junta de gobierno, pues decidieron mantenerla, porque pues según el último dato de inflación, pues ya está como que digamos que bajando un poco, ¿no? Recordemos que el objetivo del Banco de México es que esté en el 3%, pues con un margen de 1%, más o menos un punto porcentual, digámoslo así. Pero Marco, ¿cómo ves este tema? ¿Cómo vamos en ese tema de la inflación en México y las decisiones de Banxico?
1: El Banco de México efectivamente dejó la tasa en 6.50 y en su comunicado fueron bastante claros en que se sentían muy confortables con ese nivel. Yo te diría que me quedo con dos cosas. Una, en que ellos creen que es un nivel donde la política monetaria aún es restrictiva. ¿Qué quiere decir esto? Que todavía creen que están luchando por contener las presiones inflacionarias. En este momento yo creo que son muy pocas. Es decir, la inflación está en 3.55 en la última lectura y esta semana, digo, no sé cuándo se va a publicar este podcast, pero vamos a tener otro dato, probablemente es que baje a 3.4. Porque la último que vimos, es decir, subió porque hubo un choque de los agropecuarios, prácticamente el precio del jitomate te explicaba todo eso, y también pues estaba el temor de que hubiera contaminación por todo lo que estaba sucediendo afuera con pues no sé si llamarle guerra o conflicto mejor, en realidad no hubo combate tradicional como hubo en otros episodios entre Estados Unidos e Irán, pero el precio del petróleo aumentó por el poco tráfico que hubo de los barcos en el estrecho de Hormuz y llegó a estar a niveles llegó a alcanzar hasta 100 dólares por barril la mezcla que se comercia en esa zona, ¿no? Porque durante el conflicto nos dimos cuenta que hay diversos tipos de petróleo que se cotiza a diversos niveles, pero indudablemente pues, impactó en el precio de las gasolinas y había el temor de que pues, esto se transfiriera a más presiones inflacionarias, no solo en la gasolina, que es el directo, sino también en alimentos y otros bienes. Entonces, pues Banxico en una decisión, si mal no recuerdo, que fue la de marzo, que fue la última vez que recortó. Marzo, no, mayo, perdón, en la de mayo recortó por última vez y dejó la tasa en 6.50. Dijo, vamos a dejarla en 6.50 porque es el nivel donde nos sentimos cómodos de que vamos a enfrentar los retos que se puedan venir. Ahora, en México, que creo que es de las pocas economías que existen, se controla el precio de la

0: gasolina. Tienes tú dos tipos de gasolina, la Magna y la Premium. La Magna, que es la de bajo octanaje, no, alto octanaje. Bueno, siempre me hago bolas, no recuerdo cuál es la. Digamos que la que más se consume es la que tiene el control del precio vía el IEPS. Y ese, desde antes, el precio de la gasolina ya estaba alto respecto a Estados Unidos. Es decir, todo 2025, el precio de la gasolina en México siempre estuvo más alto que en Estados Unidos. Entonces, el gobierno tenía espacio para absorber la subida que se observó durante el conflicto de Irán. Entonces, Banxico estaba muy cómodo al saber que probablemente el gobierno podía administrar eso, y toda la presión que vimos por eso se vio en la Premium, que es la de alto octanaje. Ahora sí, ya me acordé.
1: Ahora sí.
0: Entonces, fue muy poco el impacto que vimos en los precios de México por el conflicto. Muy poco en el gas. La verdad es que el gas no se contaminó porque la economía del gas es diferente. Dependemos del gas de Estados Unidos, que tiene bastante gas. Obviamente se llega a contaminar por un tema de precios internacionales, pero muy poco. Y más bien la duda era qué tanto le iba a impactar a Estados Unidos, y después si Estados Unidos iba a verse obligado a subir tasas. Pero ya es un tema que es lo que estamos viviendo ahora, si quieres lo comentamos más adelante.
1: Sí.
0: Pero coincidió con que el precio del jitomate aumentara también en estas épocas. Y es un tema muy curioso porque tengo entendido que se derivó por fricciones comerciales entre México y Estados Unidos en ese commodity, dado que Estados Unidos le quitó ciertos beneficios que tenían los importadores de tomate de Estados Unidos a México, incrementó las cuotas y eso generó costos a los productores nacionales, dañó algunas cosechas, también hubo impacto climatológico y los precios del jitomate aumentó, cosa que ya se está corrigiendo, ¿no? Y entonces cayó el precio del tomate, y también coincidió con que el conflicto en Irán también se está llegando a cierta resolución. Ha habido ciertas fricciones, todavía no, realmente no estamos completamente seguros que vaya a terminar, pero ya cayeron los precios del petróleo. Y entonces, al final el impacto, yo te diría, de Irán fue muy poco, y lo calculé el otro día y estamos hablando que fueron 10 básicos en total o quizá menos, ¿no?
1: Sí.
0: Porque el precio de la gasolina ya era alto en México. Entonces, todo lo que subió la inflación este año, al menos de esa parte, fue por el jitomate. Ahora, antes, y aquí me desvío, fue lo que más impactó a la inflación en México. Más ha impactado la inflación este año fue los impuestos. El año pasado el gobierno incrementó el IEPS a las bebidas azucaradas y a todo lo que lleva los jugos que tienen azúcar. Y eso sí tuvo un impacto importante, que lo habíamos calculado casi en 30 puntos base. Creo que al final fueron 25. Y eso le impactó a la inflación subyacente, que aumentó entre febrero y enero, febrero y marzo, pero también ya se está corrigiendo. Entonces, ¿qué ha pasado? Ha bajado la inflación no subyacente, que es la que tiene estos precios muy volátiles, incluyendo el tomate y la gasolina. Ya bajó la inflación de las mercancías, que incluyen los refrescos y las aguas azucaradas y los jugos y todo esto. Ya cayó también. Lo que mantiene la inflación subyacente cerca de 4, que está lejos del 3%, es la inflación de servicios, pero esa tiene un problema mucho más persistente, que tiene que ver una con los servicios que están relacionados con la comida, las fondas, los restaurantes, que ya tienen tiempo que han sido impactados por los choques alimentarios del año pasado,

0: por los salarios, que de alguna forma ya se están normalizando, y por las colegiaturas, que tengo entendido que es un tema de salarios. Entonces, está la inflación en 3,4, con la inflación subyacente en 4. Entonces, lo que el Banco Central está esperando para bajar más la tasa de interés es que esa inflación de servicios baje un poco más. Eso es lo que te podría yo comentar. El momento, yo creo que va a tardarse unos 6, 7, 8 meses más.
1: Sí, porque fíjate que es interesante esto de la inflación porque llevamos hablando de ella ya un rato. O sea, desde que fue pospandemia, digamos, que se cerraron algunas cadenas de suministro, esto en una economía tan globalizada como la que tenemos actualmente, pues sí, sí cierra son algunas partes, pues le pega en todo. Posteriormente, pues los conflictos entre países, como tú dices, para no llamarlos guerras, y demás, que han pues perjudicado un poco, ¿no? Los servicios. Y pareciera que poco a poco pues ya se va, pues va llegando a la cifra o a donde normalmente el Banco de México quiere llegar en cuanto a la inflación, esa pues inflación, digamos, pues, natural o natural de largo plazo. Pareciera que sí, pero fíjate que algo que veíamos, pues de repente, no sé tu opinión, digo, siguiendo con este tema, si quieres, y ahorita pasamos a otro, pero pues las decisiones de Banxico, que en algunas otras partes han estado divididas, ¿no? Vemos algunos dovish o hawkish, que para los que nos estén escuchando ahí, pues son unas posturas más restrictivas o unas posturas más expansivas. Es decir, esta decisión que se tome, pues sí, afecta tanto, puede afectar a la inflación, tanto para bien o para mal, y del mismo caso al empleo y al producto, al PIB. ¿Tú cómo has visto estas decisiones que sean divididas? Pero sobre todo, a lo que quisiera ir contigo esto, es pues la impresión que da, el mensaje que deja. Porque yo creo que de las cosas más importantes es el anclaje de las expectativas de inflación. Es decir, que todos los participantes en el mercado estén conscientes de que el Banxico o el Banco de México va a hacer todo lo que esté dentro de sus manos para mantener la inflación dentro de lo que promete como su objetivo y no va a hacer cosas que vayan en contra. Contra de, es decir, la credibilidad básicamente. ¿Tú cómo ves, cómo va ese tema?
0: Es complicado. Banco de México, desde que implementó este esquema de intentar anclar la inflación vía la tasa objetivo, pues no lo ha logrado porque la inflación promedio de estos últimos 15 años, 16, ha sido 4,1,
1: Así es.
0: ¿no? Que está pues por encima del objetivo. Ahora, ha sido poco tiempo, es poco tiempo para que esto se consolide, ¿no? Ahora, las expectativas de largo plazo tampoco no están en el 3%, están en el 3,5%, y es consecuencia de eso. ¿Por qué? Y yo he conversado tanto con el equipo de investigación del banco como con algunos miembros de la junta, porque es el caso. Y desde mi punto de vista, no sé qué otros analistas hayan conversado con ellos, es que uno como analista, pues en promedio, cree que van a seguir los choques. Y es que el Índice Nacional de Precios en México tiene componentes muy volátiles, como te mencioné, que no dependen de la política monetaria, como el jitomate, ¿no? De hecho, son dos muy importantes. En ese índice es el tomate y la cebolla, que son fundamentales en la dieta del mexicano, que son muy volátiles y con que se muevan una desviación de estándar de su promedio, ya te mueven la inflación esos 50 puntos base del promedio. Entonces, uno como analista no puede decir es que va a ser 3. Porque también es muy difícil que la inflación subyacente, que es la parte que te podría compensar eso, tendría que ser muy baja.

0: y eso tampoco lo hemos observado. ¿Cuál es la conclusión? Que tendríamos que ver muchos años con inflación subyacente cercana al 2% y eso no ha ocurrido. Tendríamos que ver episodios de inflación cerca del 2%, quizá unos 10, 12 años para que eso ocurra. Yo lo veo muy, muy difícil, sobre todo ahora que el gobierno está implementando una política de salarios de ajuste altamente agresivos. Mencionaba que la inflación de servicios, componente de educación, está cerca del 7%, 6% anual, donde usualmente estaba en 4.5 o 5. Y una de las razones son los salarios. Le están aumentando a los profesores de universidades primarias, secundarias, sueldos más altos, y es el componente de costos más elevado de este servicio, porque pues el resto de la economía también está aumentando los salarios de una manera mucho más elevada, porque el gobierno pues también está subiendo el salario mínimo de manera más elevada, y los salarios del sector privado están creciendo en promedio cerca del 7 u 8% ya por varios meses. No sé el número, pero es una cifra que yo sigo, no la incluyo en mis cálculos porque no me da nada, pero es una variable que yo sigo, y ya, yo creo que ya van 2 años que llevamos cifras muy por encima del promedio, que antes era 4.5.
1: Oye, Marco, fíjate. Y ahora, para ir cambiando un poquito de tema, a ver si nos da tiempo también de tocar este tema, pues del Producto Interno Bruto, ¿no? Este indicador que mide, pues sí, la producción de bienes y servicios en un país, y que es el principal indicador de riqueza de un país. Y pues tú has hablado en algunos otros momentos de pues el techo que tiene la economía mexicana. Se espera que este año, o sea, en diferentes pronósticos, desde los más bajos de 0.8% hasta pues 1.3, 1.7, dependiendo quién lo calcule, la OCDE, el FMI, el Banco Mundial, Hacienda un poquito más, pues piensa que va a ser más alto, qué sé yo, pero pues la realidad es que sigue siendo bajo. Y esto que dices tú, pues este techo que tenemos en México, y esta, como le llaman los economistas, la brecha del producto, es decir, lo que verdaderamente estamos creciendo conforme y en diferencia con lo que sería nuestro potencial, pues parece que sigue siendo bastante amplio. No sé tú cómo ves este tema de pues del PIB.
0: Yo creo que con la serie de políticas que se han implementado últimamente, este producto potencial sí ha caído. Uno, porque hay un menor apetito por invertir. Es decir, yo creo que el acervo de capital en México ha disminuido, y habría que hacer el cálculo, pero digamos, los datos indicarían que se está invirtiendo menos de manera consistente en los últimos 8 años que lo que se invertía hace en los anteriores 15. El sector eléctrico, por ejemplo, es uno de los sectores más evidentes. El sector energético en general, habría que ver si otros sectores es lo mismo. Habría que ver qué tanto se invierte, por ejemplo, en el sector transportes, en el sector de los servicios, etcétera. Pero la inversión ha caído de manera importante, y ese es uno de los puntos que yo considero al ver qué tanto se puede crecer hacia adelante, ¿no? Y el otro motor es la demanda externa, ¿no? Esa es la que todavía se mantiene bien, pero pues está acotada, porque tampoco podemos producir más, precisamente porque nuestra capacidad quedó pues contenida por ese nivel de inversión. Entonces, yo, al combinar esos dos factores, llego a ese número de 1.6, 1.7, que es lo máximo que creo que puede crecer de manera consistente esta economía en las condiciones actuales. ¿Habría que estar invirtiendo un poco más o tener un choque positivo de algún factor, sea institucional, tecnológico,

puede ser ya y puede ser que modifiquemos alguna de las leyes que afectaron todo esto, confianza, el cambio democrático, qué sé yo, un T-MEC mejor negociado, etcétera, para que podamos crecer más. Pero no sé, no

0: indican que va a haber un rebote muy bueno en este segundo trimestre, pero puede ser de una sola vez y volvamos hacia el tercero ya que acabe la Copa del Mundo y etcétera, etcétera, a que el tercer trimestre se vuelva a contraer y este año, pues sí, efectivamente, el crecimiento sea solamente 1-1, 1-2 o 1-3, no sé, yo no lo veo más allá de eso. Y entonces ese gap este año se abriría un poco más. Y volviendo al tema de Banxico, ese es el argumento que tiene Banxico para decir, es que yo no veo presiones de inflación
1: Sí.
0: y no tengo por qué estar subiendo la tasa de interés por ahora si es que la Fed va a subir tasas. Y quizás hasta la tenga que bajar si veo mejoras en la inflación,
1: Claro, sí, la economía anda fría.
0: ¿no?
1: Y
0: Exactamente.
1: la verdad es que anda fría, pero ya lleva rato, ya lleva ratito fría. Entonces, la verdad es que veo cada vez más complejo, nomás no salimos, no, más bien no es que no salgamos, no despegamos, yo creo, ¿no? ¿Iba a decir algo?
0: Sí, no, yo creo que tiene que ver un poco con estos temas de que institucionalmente se le hizo daño con el tema de la reforma judicial. Es un gobierno que cambia reglas,
1: Sí.
0: que está intentando cambiar reglas. Está lo del T-MEC. Recientemente Estados Unidos ya puso sobre la mesa que no quiere la extensión del tratado, sino una revisión anual.
1: Sí.
0: Eso simplemente no da certidumbre, por definición. Y toda esta historia del nearshoring que estaba, digamos, alentando la posibilidad de inversión nueva que iba a llegar así abundante, pues no va a ser, porque primero hay que ver qué es lo que se va a negociar, cómo se va a negociar, bajo qué condiciones. Y en la medida en que el gobierno pueda resolver esos temas rápidamente, pues la inversión regresará. Pero mientras, yo no soy optimista en esa parte. Creo que por ese lado no veremos nada hasta que no se resuelva. Y es difícil porque el gobierno de Estados Unidos está mezclando temas. Y como bien sabes, quiere que el gobierno de México opere en los temas del narcotráfico y de los funcionarios que probablemente estén asociados con el narcotráfico y que el gobierno ha sido muy defensivo en ese tema. Y por otro lado, también está el tema de finanzas públicas, que es un tema que también me preocupa, donde el gobierno, y si tú ves los reportes hasta mayo, no está cumpliendo con las metas del déficit, está teniendo un déficit incluso mayor que el año pasado, cuando debería estar haciendo una corrección del déficit mucho más agresiva este año. Y lo peor del caso es que lo está haciendo a costa de la inversión pública, que es la que te genera crecimiento.
1: Sí, complicado esto, este tema que se habla también mucho de la famosa consolidación fiscal. Es decir, pues, no parece este gobierno querer o comprometerse con reducir el déficit y frenar la deuda pública, porque pues, la verdad es que tiene bastante comprometidos sus gastos, tiene bastante comprometidos sus gastos, con gran parte en gasto corriente, no es que sea gasto en infraestructura. Y pues eso también da malas señales, ¿no? Entonces, pues a veces parece que fuera mal y de malas, pero pues yo creo que, pues como dicen muchas veces, más allá de que sean políticas de izquierda o de derecha, de los gobiernos, pues son políticas buenas y malas. Entonces, pues si tú ves que no están saliendo las cosas como deberían, pues aplícate un poco. Bueno, eso es lo que yo considero, pero pues la verdad es que pues, no sé qué opinar en este sentido. Yo creo que los datos ahí están. De repente uno quiere ser optimista, uno quiere tenerle confianza pues, a los gobiernos actuales o qué sé yo, pero pues, los datos parece que no dan certidumbre tanto al consumidor, como puedo ser yo, tú, o tal, y como ¿cómo se llama? Las empresas, que son las que generan empleos. Y parece que no dan certidumbre desde hace ya un rato. No sé cómo ves tú, Marco.
0: Sí, no, esta parte de las finanzas públicas yo creo que es la parte más delicada en este momento de la economía. El gobierno va a tener que tomar una decisión si va a cumplir con la meta del déficit

0: asumir que no puede y que va a tener que incurrir en un déficit mayor. Y eso, pues, lo que va a generar es más preocupación por el lado de las calificadoras, ¿no? Que eso le mete presión, pues, a otro tipo de variables. Y eso no abona, por ejemplo, en la confianza, en los niveles de tasa de interés de largo plazo. Y eso te puede generar, pues, más problemas hacia adelante, ¿no? Ahora, honestamente, eso se solucionaría si estuvieran dispuestos a corregir otras cosas, por ejemplo, al admitir que tenían que hacer una reforma fiscal, admitir que algunas cosas que hicieron fueron incorrectas y echarlas para atrás para que el crecimiento se detonara. Pero yo noto cierto reticencia a admitir algunos errores, ¿no? Entonces, o sea, como que esta administración le cuesta mucho dar pasos hacia atrás, hacer la evaluación y corregir hacia el otro lado, ¿no? Hay algunas cosas, ¿no? Por ejemplo, el ya querer abrir el sector privado en la parte energética, creo que ahí ya admitieron que no pueden hacer todo, ¿no? Y bueno, pero ya llega un poco tarde, ¿no? Se anunció también esta asociación con Petrobras, que me parece positiva, y nuevamente llega tarde. Espero que no sea tarde cuando deciden hacer una reforma fiscal, que ya sea después de que nos manden para deuda chatarra, ¿no? Esa es mi preocupación.
1: Sí. Fíjate, la verdad es que hay cosas buenas, hay cosas que pues, esperemos que se puedan mejorar, pero pues, yo creo que entre todo hay incertidumbre. Oye, Marco, ¿algún comentario extra que quisieras comentar ya para terminar?
0: No, yo creo que hay que estar atentos a estos temas de finanzas públicas. Como te digo, yo creo que ese es el tema principal. Después, bueno, el crecimiento no soy optimista. Digo, puede haber alguna sorpresa por cuestiones del mundial y que quizá el tema del tratado, por ahí el hecho de que haya empresarios que creen que la solución está más cerca de lo que uno cree, la inversión puede venirse, pero no estoy muy optimista. Y finalmente, pues de la inflación, yo creo que como no hay presiones, pues por ahí la inflación es la que va a ser la noticia buena de que no vamos a tener inflación alta, y Banxico pues lo está tomando con seriedad el tema, a pesar de que hay bastante crítica contra él.
1: No, hombre. La verdad es que bastante buena esta plática, Marco. Ya por último, si la gente te quiere seguir ahí en tus redes sociales, quiere ver por ahí los comentarios que haces y demás, las opiniones que tienes, ¿dónde puedes ir?
0: Ah, sí, mi cuenta de X es Marco Oviedo, todo junto.
1: Marco Oviedo, todo. Marco Oviedo,
0: sí. Y hago nada más el disclaimer que no solo hablo de economía y de mercado, sino también un poco de todo, ¿no?
1: Sí. Sí, me consta, incluyendo ahorita el tema, está muy prendido el tema del mundial. Exacto. No, hombre, pues Marco, pues muchísimas gracias por acompañarnos, espero que no sea la última y siempre un gusto tenerte por aquí en el programa.
0: No, encantado siempre de platicar contigo, Alejandro. Muchas gracias.
1: Nos vemos hasta pronto.
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Hemos seleccionado del acervo Sabine el poema sinfónico Don Juan, de Richard Strauss, en una interpretación de la Royal Philharmonic Orchestra, dirigida por Rudolf Kempe, publicada por el sello disquero Minuet en su edición Historical Masterworks Famous Conductors. También escucharemos la Sinfonía número 7 de Ludwig van Beethoven, interpretada por la Orquesta Filarmónica de Viena, dirigida por Carlos Kleiber, en una grabación realizada entre 1975 y 1976 para Deutsche Grammophon y publicada en el disco Beethoven Sinfonías 5 y 7. Kleiber concibe esta obra desde la extroversión, ajena a las densidades filosóficas y recorrida por una implacable electricidad interna en la que cada frase tiene un espacio para expandirse. Es, a mi consideración, la mejor grabación de ambas sinfonías. Estas dos obras y sus interpretaciones forman parte del acervo Sabine.

Richard Strauss tenía apenas 25 años cuando compuso el poema sinfónico Don Juan. Sin embargo, la pieza es increíblemente difícil y requiere una orquesta de virtuosos. Tras un ensayo para el estreno, uno de los trompetistas exclamó: ¿qué pecado hemos cometido para que nos envíes esta espada por la espalda? La inspiración de Strauss vino de un poema del filósofo austriaco Nicolas Lenau. En su versión, Don Juan no es simplemente un conquistador obstinado, es un hombre en búsqueda constante. Busca en cada mujer un ideal, una chispa de perfección, y al no encontrarla, sigue su camino. Es un ser dividido entre el placer y el vacío existencial. Cuando decimos que alguien es un Don Juan, pensamos inmediatamente en un mujeriego sin remedio. Y aunque esto es parcialmente cierto, la historia, la leyenda y la tradición nos muestran un personaje mucho más complejo. El Don Juan original surgió en el siglo XVII con El burlador de Sevilla, obra atribuida a Tirso de Molina y publicada en 1630. La historia narra la leyenda de cómo Don Juan, en el punto culminante de su carrera, seduce a una inocente joven y mata al padre de ella cuando éste intenta vengar la deshonra de su hija. Después, Don Juan ve en el cementerio una estatua del hombre al que ha asesinado y burlonamente la invita a cenar. Para su sorpresa, la fantasmal aparición llega, efectivamente, a cenar y de paso a llevarse a Don Juan al infierno. Desde entonces, la figura de Don Juan ha pasado por un sinnúmero de reinterpretaciones, pero pocas veces ha sido retratado con tanta intensidad, ironía y virtuosismo como en esta obra de Strauss. Desde el primer compás, la música es impetuosa, sensual y desafiante, como el propio protagonista. Los invitamos a dejarse llevar en esta travesía musical de amor, deseo, cinismo y destino. Esto es Don Juan, poema sinfónico de Richard Strauss, interpretado por la Royal Philharmonic Orchestra, dirigida por Rudolf Kempe.

séptima sinfonía de Beethoven es, en palabras de Richard Wagner, la apoteosis de la danza, metáfora que encapsula la idea de la danza en su forma más elevada y poderosa. El estreno de esta obra monumental tuvo lugar el 8 de diciembre de 1803 en la Universidad de Viena y fue dirigida por el propio Beethoven. Pero este concierto tenía un propósito más allá del arte: recaudar fondos para los soldados austriacos heridos en la batalla de Hanau, mientras defendían su patria de las tropas de Napoleón. Para entonces, Beethoven ya padecía de una sordera avanzada y durante el estreno perdió varias veces el rumbo de su propia partitura, incapaz de oír claramente los pasajes más delicados de su sinfonía. La obra comienza con una introducción larga y profunda, una especie de presagio de los viajes armónicos que vendrán, que da paso al vivace, un movimiento brillante, enérgico y triunfal, que cierra en una coda brillante, en la que los cornos suben a registros poco usuales, con una energía desbordante para concluir el movimiento. Le sigue el allegretto, indicación de un movimiento movido, mas no rápido. Continúa con el segundo movimiento, quizá el más conocido de toda la sinfonía, y que el compositor Ned Rorem describió como nostalgia por el futuro. La noche del estreno, la emoción del público fue doble. No solo asistieron al nacimiento de una obra maestra, sino que con esa música espléndida celebraban también la derrota de Napoleón. La que escucharemos a continuación es una de las interpretaciones más memorables de la Sinfonía número 7 de Beethoven. Una orquesta filarmónica de Viena, en absoluto estado de gracia, tanto por su belleza sonora como por la asombrosa precisión con la que responde a la magistral dirección de Carlos Kleiber. Los dejamos con la séptima sinfonía de Ludwig van Beethoven, interpretada por la Orquesta Filarmónica de Viena, dirigida por Carlos Kleiber.

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Buenas tardes. Hoy es martes 19 de mayo de 2026. Desde la ciudad de Xalapa, Veracruz, les habla Hugo Pérez Alejo. Sean bienvenidas y bienvenidos a este espacio ciudadano difundido por Radio Universidad. Les invitamos a un momento de relax escuchando cuentos de misterio de mi autoría. Historias que hablan de amor, traición, muerte, entre otros sucesos que se dan en lo oculto y en la realidad. En este espacio ciudadano difundido por Radio Universidad les platicaré la historia llamada Desvalido. Sin olvidar mencionar que estamos en una transmisión completamente en vivo que puede ocasionar errores involuntarios. Comenzamos. Qué hermosa es la época en que Dios te da imaginación y alas para volar sin despegar los pies de la tierra. Desvalido es una historia original de Hugo Pérez Alejo, registrada en la Dirección General del Derecho de Autor mediante solicitud de fecha 19-11-25. Después de realizar un viaje fugaz e inesperado, atendiendo a una llamada de apoyo, estaba pasando una noche espantosa. Sin poder conciliar el sueño y con miles de pensamientos en mi alocada mente, en el sillón destinado para dormir, tras un largo rato de tratar de conciliar el sueño sin lograrlo, me sentaba, me paraba, me acostaba, mi espalda me dolía y mi cabeza me estallaba. El sueño había huido de mí y, sin saber el porqué o la causa que hacía que me encontrara tan inquieto e impaciente, levantándome del sillón comencé a caminar despacio, dando vueltas alrededor de esa casa tan enorme que era de un familiar, pero para mí era totalmente extraña. Porque estaba tan inquieto e impaciente, me levanté del sillón, comencé a caminar despacio, dando vueltas alrededor de la amplia sala hasta que llegué al comedor donde encendí el televisor para distraerme y que la noche transcurriera más rápido. Pues el sueño, como dije antes, había huido de mí. Mi familiar dormía en su habitación y yo deambulaba en la enorme sala como un fantasma. Como suele ser en esas largas noches de insomnio, trataba de encontrar la razón de mi terrible estado de ánimo sin encontrar el origen de mi malestar anímico. Tal vez sería por la inesperada visita que realizamos a la tumba de mis padres, que hacía años me había prometido realizarla, que hasta esa tarde, por fin, la pude hacer de manera circunstancial, casi sin pensarlo. O tal vez porque no dejaba de mirar la foto de mi Angus, nuestra mascota, fallecido apenas hacía unos meses, y todavía se me hacía un nudo en la garganta o se me escapaba una lágrima cuando veía su camita vacía. Lo sentía ausente en su lugar junto a mí, en el sillón donde jugábamos. Por eso, a raíz de su ausencia física, la foto de mi Angus siempre la llevo conmigo a donde vaya. Va en mi cartera, va en mi mochila o en

algún libro. No lo podemos olvidar, y más que poder, yo no quería olvidar. Angus era un pug verdaderamente hermoso. Era una ternura observarlo y, consecuentemente, inevitablemente acariciarlo y convivir con él. Aunque siempre me llamaba la atención en la familia, pues todo lo que yo hacía con sus fotos y recuerdos, me decían que yo no lo dejaba descansar. Yo sabe que dejarlo descansar era mi prioridad, a pesar de lastimar mi corazón al hablarle y recordarle todos los días. Tal vez por eso, esa caótica noche en mi obligada estancia en esa casa extraña fue desesperante. Con ese propósito, apenas unas horas antes, había realizado un viaje en autobús con penurias y sobresaltos. Ese mismo día, a las 3 de la tarde, tenía una cita importante con un abogado transa para que regresara el dinero a mi hermano el flaquito, motivo por el cual fue que tuve que transbordar en 2 ciudades anteriores y para poder llegar a tiempo a la cita, en el interés de evitarme 3 horas o más de tráfico espantoso, empujones e inútil pérdida de tiempo, además del temor fundado de ser asaltado. Después de busqué la manera de no llegar hasta la central de autobuses y después verme obligado a regresar otra vez y al mismo lugar donde pretendía bajarme del autobús, cuyo destino final era precisamente la central de autobuses ubicada en la gran ciudad. Siempre era un caos transitar por esa ciudad tan enorme, y con millones de personas moviéndose de un lugar a otro, sin parar, cruzando sus caminos involuntariamente. El chofer del autobús en que me transportaba, atendiendo mi solicitud, me hizo la parada, entre comillas, de cortesía, que según ellos no era permitida, ya que me tenía que bajar a la orilla de la amplia, peligrosa y transitada autopista. Cuando descendí del autobús y los automotores pasaban cerca de mí a velocidad temeraria, comprobé que verdaderamente era peligroso. Por suerte, la amabilidad del chofer me ayudó a conseguir mi propósito de evitarme muchas más molestias y peligros. Después de esto, tuve que caminar varios kilómetros y subir y bajar un laberinto de altísimos, larguísimos, incómodos y solitarios puentes peatonales para llegar a una plaza comercial llamada Sendero. Eso me tomó más de una hora caminando para situarme en el paradero de combis y continuar el trayecto a la cita. Eché una ojeada alrededor del lugar donde me encontraba y todo era diferente. Grandes edificios y cientos de hileras de casas que obstruían la vista. Esa plaza comercial y otros muchos comercios asentados a todo lo largo de la kilométrica carretera federal no existían en mis tiempos de infancia y adolescencia cuando vivía cerca de allí. Hacía muchos años, y otros muchos comercios asentados en todo lo largo de la kilométrica carretera federal no existían en mis tiempos de infancia y adolescencia. Esa vieja carretera anteriormente era flaca y angosta, de un carril de ida y otro de vuelta nada más. Hoy día, esa misma rúa es muy ancha y excesivamente transitada, de 2 amplios carriles de cada lado y con camellón en medio, y ni así caben los miles y miles de automotores que a diario y a todas horas circulan por allí. Es asombroso observar el enjambre de personas y autos que se detienen al interior de sus enormes estacionamientos, de la larga e interminable hilera de negocios establecidos en todo el trayecto. Hombres, mujeres, niños, adolescentes, constantemente de manera apresurada, suben y bajan de las combis para perderse al triángulo de las Bermudas en las miles de casas y negocios, pues solo se les ve entrar a la zona comercial, pero ahí mismo desaparecen. Antes, cuando yo vivía allí, todos eran anchos espacios verdes con ambos lados de la carretera donde la vista se recreaba y el espíritu se aquietaba. Recuerdo que en esos años más de una vez detuve mi buchito, un momento para de espaldas tranquilamente descansar sobre el fresco y verde césped bajo la sombra de los erguidos pinos que tampoco están. Hoy ya no es así, los espacios verdes desaparecieron, ya están ocupados por la interminable hilera de casas que están llenas de polvo y de smog. Al parecer, desde que Dios amanece, todos los que ahí habitan, a todas horas, andan corriendo presurosos sin detenerse, inclusive ni se diga, atreverse para cruzar al otro lado de las magnas avenidas es toda una proeza, pues esquivar a los cafres del volante es casi imposible. Los que así lo hacen, sin exagerar, es verdaderamente, se juegan la vida. Sin poderme mover del paradero de combis, vi la hora en el celular, otra media hora más, sin mover desde este mismo sitio. Las combis pasaban una tras otra y todas llegaban llenas de pasajeros, sentados y de pie. Algunos no se detenían y los que lo hacían solo abrían la puerta para bajar un pasajero y rápidamente arrancaban. Sin querer, igual que la veintena de desesperados por abordar un transporte, le tuve que entrar al corretedero de combis a ver en cuál lograba un espacio para continuar mi trayecto.

fin la suerte me sonríe. Una se detiene frente a mí, baja un pasajero con todo y empujones, luego le para la combi. Al interior se encuentra entre 10 y 15 personas apeñuscadas en los pequeños y escuetos asientos, igual que los que van encorvados y van de pie. Hacinados, casi metidos un cuerpo en contra del otro, viajan todo el tiempo en sus diferentes destinos. Siempre como una penitencia, cada quien va inmerso en sus pensamientos y desviando las miradas a donde sea, menos atreverse a ver los rostros compungidos de sus compañeros de viaje que comparten un pequeño espacio sin querer, de manera momentánea. Todos muy serios y nerviosos vamos cabizbajos, tal vez rezando para que no tengamos la mala fortuna de toparnos con los asaltantes de mala entraña que impunemente y todos los días secuestran o roban las pertenencias de personas honradas que regresan o van a trabajar. No solo es dinero lo que se llevan a la mala, también despojan a las personas de sus relojes, teléfonos celulares, algunos de ellos carísimos, y las muchas de las veces que aún no acaban ni de pagar. Los dejan con la deuda y sin el ultra necesario teléfono móvil. Lo peor es que si te atreves a enfrentarlos sin piedad y de manera cobarde y alevosa, te pegan uno o dos balazos o más y a la mala acaban con tu vida de manera estúpida. Parece que no hay nadie que detenga a esos asaltantes de mala entraña que se sienten valientes por tener un arma en la mano. Fácilmente amedrentan y matan a personas desarmadas porque saben que llevan ventaja frente a las víctimas que el mismo gobierno se encarga de desarmar mediante campañas periódicas donde les ofrecen dádivas miserables a las personas que quedan desarmados y sin defensa a merced de los asaltantes. A casi 3 horas y media después de mi llegada a la peligrosa y transitada autopista, llego a mi cita, por cierto, frustrada. Pues el abogado tranza no acudió a regresar el dinero que de mala fe aceptó, sin hacer nada del trabajo que ofreció al que pagó. Es más, no tuvo ni el valor a presentarse. Hablando de rateros, ¿quién será peor? ¿El ladrón que roba en la calle o el ladrón que defrauda a sus clientes amparándose en un título y en una oficina? ¿O los funcionarios de gobierno de cuello blanco que se roban millones del erario público y que siguen viviendo en libertad impunemente, como burlándose del pueblo y de las autoridades complacientes que pareciera que en lugar de castigarlos, los protege? Después de eso, y al ver el resultado frustrado de la devolución del dinero, me vino una cruda moral espantosa. Yo me sentí mal por haber primero alentado al flaquito y después decepcionarlo al no recibir su dinero. El abogado ratero y fraudulento vía telefónica había prometido regresar el dinero y como un vulgar truán y estafador, no cumplió. Se esfumó por varios días de su oficina que estuvo cerrada. No creo que se haya sentido mal, pues su trabajo era mentir y engañar. Por la falta de ética profesional de unos cuantos, indebidamente, se generaliza a todos. Como le dije a mi hermano el flaquito a manera de consuelo, a veces perdiendo se gana. Y si para reclamar ese dinero de manera legal habría que contratar a otro abogado al que también se le tenía que pagar sin tener la certeza de ganar el caso, y la cantidad estafada no era como para meterse en un lío legal, ni mucho menos personal. Y si el dinero bien habido no rinde, pues el dinero mal habido, mucho menos. Y las gentes que venden su honra por unos cuantos pesos siempre acaban mal. Mejor sería dejar las cosas como están, le dije. Al final, el karma existe y se ha comprobado mil veces que todo lo que en la vida haces, así es como te regresa. Y como dice aquel poeta, cuando sembré flores, coseché siempre rosas. Ya era tarde y la oscuridad caía plomo sobre las grises y empolvadas paredes de las viviendas. Flaquito insistió en ir a visitar la tumba de nuestros padres, aunque no me pareció horario apropiado para acudir a un cementerio, pues ya era de noche. Accedí ya que con ese pretexto para distraernos la mente de tantas cosas y frustraciones que ese día habíamos pasado. El lugar era agradable y pintoresco, y el enorme volcán que pareciera proteger al poblado aún de noche se sobresalía. Ya pasaban de las 8 de la noche. El encargado ya cerraba el enorme y pesado zaguán del panteón. Cuando llegamos ya salían las últimas personas de visita. Aceptó darnos paso mediante una cooperación monetaria. Casi a oscuras, solo alumbraba un foco del poste que estaba a lo lejos. Caminamos con dificultad entre las tumbas desiertas que apenas se distinguían debido a la oscuridad de la noche que ya se había adueñado de todo. El silencio del cementerio imponía. Después de dar varias vueltas por los descuidados pasillos del cementerio, allí estaba la tumba de mis padres perfectamente cuidada, sus rejas blancas, los tálamos mortuorios limpios con flores frescas y sus veladoras encendidas frente a los retratos de nuestros difuntos. Qué agradable fue estar allí después de muchos años, en ese lugar de reposo de cuerpos y almas. Qué silencio tan profundo, qué angustiosa quietud. Fue inevitable que en mi mente se agolparan los recuerdos de algunas vivencias con ellos

padre, mi madre, dos de mis hermanas. Después, el silencio, la oscuridad y la quietud del lugar se volvía más pesado. Se sentía en la espalda como si algo o alguien que no es se recargara en ti con todo su peso sobre tu cuerpo. Después de un rato salimos del cementerio, pues el que cuidaba nos urgió para salir. Ya de regreso a su casa, en la cena platicamos Flaquito y yo de asuntos de familia. Antes de las 10 de la noche, él se fue a su habitación, mientras yo me quedé en el sillón de la enorme sala, y ahí justamente dio inicio a la pésima y larguísima noche que sufrí. Fue desesperante. Al fin, cansado de que el reloj no avanzara y platicara cada rato con el retrato de mi Angus, mi adelante deseo que amaneciera llegó. Serían las 5:30 de la mañana cuando guardé la foto de mi Angus, que como siempre me cuidaba. Fui al baño y regresé, y cosa curiosa, apenas se percibía la llegada de la luz matinal cuando me empezó a dar sueño. De modo, con coraje me quité la pijama prestada, le voy al baño matinal, pues el agua tenía hielo como consecuencia de las bajísimas temperaturas del lugar, entonces que se encontraba cerca y se situaba cerca del enorme volcán. La verdad, aquí entre nos, lo que más deseaba era ya salir de allí, no porque me hayan tratado mal, sino por estar encerrado tantas horas en vela. Me vestí, doblé las cobijas también prestadas y escuché ruido en la cocina de las personas que vivían con mi hermano, que me ofrecieron café y desayunar. Con enfado a cuesta, solo agradecí sin aceptar. Dejé un recado para Flaquito, que aún dormía, y salí dispuesto a regresar lo más rápido posible a mi lugar de origen. Otra vez las combis apretujadas, las largas caminatas, las prisas de los cientos de personas que se encontraban en la calle. Casi 2 horas para llegar donde el autobús un día antes me había dejado. Cerca de ahí se encontraba la terminal de paso de los autobuses de segunda que me acercarían al transborde del autobús que me regresaría por fin a casa. Pero antes tenía que sortear los inconvenientes que ya había pasado anteriormente y caminar kilómetros para llegar al laberinto de puentes peatonales. Iría subiendo al tercer o cuarto puente cuando lo vi. Increíblemente, en el último escalón para acceder al corredor del tercer puente, allí estaba. Era un perrito de tamaño mediano sentado sobre sus 2 patas traseras esperándome. Y digo esperándome porque en kilómetros no había otra persona sobre ese puente ni sobre otro más que yo. Los puentes peatonales de esa zona casi siempre se encontraban solos, ausentes de personas y animales. Por esa razón, ese agradable encuentro me causó sorpresa y contento. Enseguida de la sorpresa vinieron a mí las preguntas: ¿cómo se subió el perrito hasta arriba del puente que fácilmente rebasaba los 30 metros de altura? ¿Quién sabe? Y si para subir los incontables escalones metálicos es pesado y difícil en 2 pies, ¿cómo será de penoso escalar los escuetos escalones en 4 patas? Sí, el perrito ahí estaba en la soledad del puente peatonal sentado, impasible, con un gesto de ansiedad y desesperación en su mirada. Debajo de él, la vida continuaba, era rápida y fugaz. El flujo de miles de autos y camiones pasaban uno tras otro sin detenerse jamás. Pero él, solo unos metros arriba, sentado en esa fría estructura de metal, ansiosamente me esperaba. Entre el asfalto y el cielo luminoso se encontraba solo, en ese terrible abandono de personas que pululaban allá abajo de los puentes peatonales y que solo ven por sí mismos, sobre todo porque el perrito estaba hambriento y muerto de sed. Cuando lo vi echado sobre sus patas traseras, desconfié. Nadie se imaginaría toparse con una criatura así en ese lugar, pero sus ojos suplicaban compañía y compasión. La negra sombra que rodeaba sus grandes ojos, hundidos por el hambre y la sed, casi me gritaban: ven, sigue subiendo los fríos escalones, acércate a mí sin temor, lameré tu mano para que me obsequies un mendrugo de pan y un sorbo de agua. No sé cómo me subí hasta acá, pero estoy más solo que cuando me encontraba abajo. Acércate, hombre, se asoma en tus ojos una esperanza de bondad, y a mí mi hambre es tan prolongada e inmensa, y mi sed es insaciable, largamente insaciable. Nadie se ha compadecido de mí por mucho, mucho tiempo, en largas noches y fríos días. No desconfíes, no te atacaré, ni mucho menos te morderé. Lameré tu mano y tú me regalarás un mendrugo de pan y un sorbo de agua. Solo eso pido. Ahora ya no recuerdo si alguna vez he tenido un rincón para mí, en un hogar donde me dieran amor, techo y comida. Sí, pudo ser, debió haber sido así, pero no duró mucho tiempo, ya que de pronto me encontré en la calle y alguien de malos sentimientos me puso una soga al cuello, y aunque me resistí, los palos, las patadas y los golpes que desde ese momento me dio me doblegaron. Y si te fijas, en mi cuello se asoman verdugones y cicatrices de cuando me encadenaban a un poste y me pateaban y golpeaban mi frágil y pobre cuerpo. ¿Por qué existirán esas personas de mala entraña que solo viven para lastimar y causar mal? ¿Por qué descargan sus frustraciones y mal carácter en nosotros, sus mascotas?

que desde el principio de los tiempos hemos demostrado fidelidad y cariño a quienes nos cuidan y tratan bien. Nada es más terrible que te priven de la libertad casi sin poderte mover medio metro. Apenas la cadena atada a mi cuello me permitía echarme. Por eso la cadena cortaba mi piel. Estar encadenado a expensas de la lluvia, del sol y del frío, tirado ahí por días en un solo lugar entre la tierra y el lodo, y solo recibes golpes, patadas y maltratos, y casi te matan de hambre y de sed. Por eso esperé una oportunidad, y en cuando me soltaron de la cadena un segundo, aproveché para correr con todas mis fuerzas, buscando escapar lo más rápido posible de aquella persona llena de maldad y de odio. Y aunque me persiguió varias calles, logré escapar. Sigo pasando hambres, sed y fríos, pero camino en libertad, a donde la vereda me lleve sin recibir sobre mi cuerpo un palo, una patada, un golpe. Por eso no temas, acércate a mí, buen hombre, que lameré tu mano y tú me regalarás un mendrugo de pan y un sorbo de agua. Eso me decían los desorbitados ojos del perrito, que en la calle de la cumbre del puente desesperaba por tenerme cerca, pues por la edad y el cansancio tardaba yo en subir los fríos peldaños de metal. De mi mano pendía una bolsa de plástico que contenía un bolillo con un tamal en medio, de un buen tamaño, y que había comprado unos bajos de los puentes peatonales para comerlo en lo que esperaba el autobús en el que iniciaría mi retorno. Al acercarme más, observé que en el semblante del animalito asomaba el hambre y la sed. A legua se notaba, y existía la posibilidad de que me atacara para quitarme la bolsa, pero no fue así. A pesar de su marcada necesidad de engullir algo que le llenara su estómago, su nobleza se hizo evidente. A pesar de su desesperación, el perrito se movió de un lado para dejarme pasar. Sus ojitos tristes casi saltaban por la ansiedad de que yo pasara frente a él y no le convidara un trozo de pan. De manera inesperada, vino a mi mente el recuerdo de mi Angus, el pequeño pug de la familia que habíamos dormido hace unos meses a causa de su corazón. Ya no respondía, por eso se desmayaba continuamente y sus piernitas casi no lo sostenían y se ahogaban cada rato. En fin, para quitarlo de sufrir a Angus, decidimos dormirlo para que no siguiera padeciendo y descansara en paz. Sin embargo, lo extrañábamos, sobre todo yo, que siempre estábamos juntos y casi dormía con él todos los días. El amor que nos dio Angus es invaluable, no tiene igual. Era un amor tan puro, tan sincero. Siempre lo voy a recordar porque Angus vive en mi corazón. Entonces di unos pasos, pero me detuve. Di la vuelta, abrí la bolsa de plástico y le ofrecí al perrito un pedazo de bolillo con tamal caliente y oloroso que él, presuroso, devoró todo, ese trozo que le ofrecí. Seguí caminando y a poco el perrito me alcanzó corriendo y brincando con la alegría reflejada en sus ojos. Volví a detenerme y pensé, es que el perrito se come todo el pan. Aquí nadie le va a dar algo para comer. Yo veré qué consigo después para alimentarme. Y con gusto vi cómo en segundos el perrito engulló el alimento completo. Así que continué mi desolado camino. El perrito ya no me siguió. Me sentí contento, pues fue bueno quitar de su rostro, aunque sea un poco de tiempo, esa mirada de hambre, de sed y sufrimiento. Tal vez, le dije, si no estuviera tan lejos de mi casa, te llevaría conmigo, para que me acompañaras y mi soledad ya no fuera tan pesada. Al terminar de bajar la larga y empinada escalera, volví la cara buscando su figura. Pensaba verlo arriba, al pie del corredor del puente, pero no fue así. Escudriñando con la mirada, con el interés de encontrarlo, lo busqué por todos los puentes. De donde me encontraba se distinguía perfectamente si alguien subía a algún puente peatonal. Tristemente para mí, pero el perrito ya no estaba y extrañamente, de manera misteriosa, había desaparecido. De pronto sentí que en el encuentro con ese pequeño ser de cuatro patas estaba Angus, nuestra mascota que nos seguía y buscaba la manera de estar con nosotros, que al igual que nosotros no podíamos olvidarlo. Sus ojos y su forma de correr me decían que era él. Los fríos puentes metálicos estaban como al principio vacíos, ausentes de personas y de todo. Esos puentes peatonales siempre lucían abandonados, eran estructuras fantasmales que nadie necesitaba. Me detuve pensando que a través del tiempo esos hermosos seres peludos que andan en cuatro patas le han demostrado tener mejores sentimientos que los humanos. Su amor incondicional, fidelidad a toda prueba, nos dan calor y compañía. Alivian nuestra soledad, son dulces y amorosos y fieros cuando nos defienden. Con sus ladridos han salvado vidas, por mucho han demostrado tener mejores sentimientos que los humanos. Quien tiene la fortuna y dicha de tener cerca a uno de ellos confirmará lo que afirmo. Si tú les das cariño, amor y alimentos y lo tratas bien, ellos te devolverán el doble de lo que les das. Nunca los maltrates ni les des vida de perro. Una caricia en su lomo y en su cabeza

Ellos te besan la mano. Apapáchalos. Se lo merece. Yo continué mi camino triste, ya que quería ver al perrito feliz otra vez. Y correr hacia mí nuevamente para que con su triste mirada me dijera: acércate, mi buen hombre. No temas. Lamiré tu mano y tú me darás un sorbo de agua y un mendrugo de

0: quedan en tu corazón, dándotelo todo siempre. En memoria de Angus. Fin oscuro.
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2: Bienvenidas y bienvenidos a Revista del Consumidor Radio. Hoy nos acompaña el cocinero tradicional Rafael Meneses, pilar de la cocina mexicana del estado de Campeche, para preparar la tecnología doméstica del mes, jamón artesanal. Bienvenido, chef. Gracias por aceptar la invitación.
3: Muchas gracias por la invitación. Y para empezar con esta tecnología, los ingredientes que vamos a necesitar son 2 kilogramos de lomo de cerdo o pierna, 200 mililitros de agua muy fría, 150 mililitros de concentrado de apio licuado y colado, 45 gramos de sal de mar, 25 gramos de miel, 4 gramos de pimienta blanca y 1 gramo de laurel molido. También ocuparemos un rollo de papel film, hilo de algodón o pabilo grueso, una jeringa de cocina de 20 mililitros, un termómetro de sonda o digital, una bolsa resellable de grado alimenticio y un recipiente hermético con capacidad de 2 kilogramos. Comenzamos licuando el apio con poca agua, colamos y dejamos enfriar. Para preparar las

0: muera, disolvemos el jugo del apio, sal de mar, miel, agua fría y las especias hasta disolver completamente. Ponemos la carne en una charola o topper e inyectamos la mezcla por toda la pieza, en espacios de 2 a 3 centímetros. Masajeamos la carne amasándola o golpeándola en un tazón frío durante 30 minutos hasta que absorba el líquido y se sienta pegajosa. La idea es distribuir toda la salmuera para evitar que se reproduzcan microorganismos. Lo refrigeramos en un recipiente hermético durante 24 a 32 horas. Para su formado y compresión, lo moldeamos de forma cilíndrica con las manos, hacemos nudos con el hilo cada 2 o 3 centímetros y vamos a envolver 10 veces con el papel film hasta que quede compacto y firme. Para la cocción calentamos el agua entre 78 y 80 grados Celsius. Sumergimos la pieza y colocamos un poco de peso encima para evitar que flote y cocinamos aproximadamente por 2 horas. Retiramos únicamente cuando el centro del jamón marque de 70 a 72 grados Celsius. Una vez pasado el tiempo, lo llevamos inmediatamente a un baño de agua con hielo durante 30 minutos para el choque térmico y así cortar la cocción. Lo colocamos en una bolsa hermética y en un recipiente para llevarlo a refrigeración de 12 a 24 horas. Le retiramos el plástico y cortamos en rebanadas. Si quieres que tu jamón tenga un color más intenso, puedes añadir 5 ml de jugo de betabel concentrado a la salmuera. Y ojo, nuestra receta es 100% casera y no tiene conservadores sintéticos, por lo que su vida útil es de solo 5 días en refrigeración. Además, para que no se oxide con el aire, solo rebana la porción que te vayas a comer en el momento. Fresco, natural y directo a la mesa. Anímense a prepararlo y cuéntenos en nuestras redes sociales cómo les fue. Además, les invitamos a ver el proceso de preparación en nuestro canal de YouTube Profeco TV. Soy el cocinero tradicional Rafael Meneses López y fue un gusto cocinar con ustedes en Revista del Consumidor Radio.
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2: Buscar direcciones, solicitar transporte, confirmar reservaciones, compartir fotos o avisar que llegaste bien. Cuando sales de viaje, la conexión a internet se vuelve una herramienta clave y el Wi-Fi de aeropuertos, hoteles, plazas o establecimientos comerciales puede ser un gran aliado. Sin embargo, elegir utilizar estas redes no debe comprometer la privacidad de tus datos. El Wi-Fi público se debe utilizar con precaución.
1: Pero, ¿a qué nos referimos con el Wi-Fi público? El término público indica que el servicio está disponible para múltiples usuarios. Sin embargo, debes prestar atención al conectarte. Es muy importante que identifiques si la red está protegida o abierta, ya que no todas ofrecen el mismo nivel de seguridad.
2: Por un lado están las redes protegidas con contraseña. Estas suelen incorporar mecanismos de cifrado que añaden una capa de protección a tu información. Por el otro están las redes abiertas. Estas requieren mayor precaución debido a que tu información puede ser interceptada o bien tu navegación podría ser redirigida a sitios fraudulentos.
1: Es verdad, nunca sabemos al 100% qué tan segura es una red Wi-Fi pública, pero hay señales que te pueden ayudar a decidir. Fíjate en esto. ¿Quién ofrece el servicio? ¿Tiene contraseña? Y lo más importante, al usarla, ¿te pide compartir información sensible?
2: Además, otras recomendaciones que puedes tomar si estás pensando en conectarte a un Wi-Fi público son las siguientes. Puedes conectarte si la red es de un lugar que identificas como un hotel, un café, el aeropuerto o una red de gobierno. Esta debe pedirte una contraseña y no te debe exigir datos innecesarios como tu teléfono, información bancaria, datos de acceso a aplicaciones como contraseñas o códigos PIN. Si cumple con esto, puedes usarla con tranquilidad para buscar en mapas, mandar mensajes de texto o hacer búsquedas.
1: Ten cuidado si la red está completamente abierta, o sea, sin contraseñas. También si tiene un nombre genérico, por ejemplo, Wi-Fi gratis 123. o si no sabes quién la administra. En este caso, solo úsala para consultas rápidas en la web, pero evita introducir

0: Contraseñas, información financiera o datos sensibles.
1: Si detectas redes duplicadas o sospechosas, por ejemplo, café-oficial junto a un café-free, evita la conexión o busca otra red de inmediato. No olvides que no debe pedirte información inusual, como tu correo o contraseñas, ni redirigir constantemente a otros sitios web.
0: Por otro lado, también existen acciones sencillas para navegar con mayor seguridad en entornos abiertos o desconocidos. Si utilizas una red abierta, verifica cuál es la red Wi-Fi oficial. Evita iniciar sesión o ingresar contraseñas en cuentas importantes, como tu correo, banca móvil o redes sociales.
1: No realices compras ni compartas datos personales o bancarios. Si por alguna razón necesitas iniciar sesión en tu correo o redes sociales, no guardes las contraseñas en el navegador y cierra sesión en tus cuentas cuando termines. Acciones sencillas para proteger tu navegación.
0: Sabemos que el Wi-Fi es una parte fundamental del viaje. Por eso también toma en cuenta que la seguridad no depende exclusivamente de la red. Una vez que te conectas, la seguridad digital también se basa en cómo usas Internet. Por ejemplo, las páginas que visitas y las aplicaciones que descargas o utilizas durante el viaje.
1: Al viajar, las aplicaciones de transporte, mapas o reservas son esenciales. Sin embargo, es importante asegurarse de que no se trate de plataformas falsas, ya que podrían intentar obtener datos personales o financieros.
0: Mucho cuidado con aplicaciones que muestren nombres similares a los originales, pero con ligeras variaciones o faltas de ortografía. También con aquellas que tienen pocas descargas y reseñas inconsistentes, o que solicitan permisos que no justifican su función, como acceso a contactos, cámara o micrófono.
1: Por otro lado, si necesitas acceder a un sitio web, revisa en la barra del navegador que la dirección comience con https://:// y que muestre el icono de un candado cerrado, lo que indica que la conexión está protegida. Asegúrate también de que estás en la página correcta, sin errores en la dirección ni enlaces sospechosos. Si el sitio presenta una interfaz diferente a la habitual, se comporta de forma extraña, te redirecciona o muestra ventanas emergentes, es mejor abandonar el sitio.
0: Por último, más allá de la conexión, la clave está en decidir con cuidado qué tipo de información se comparte en cada momento. El Wi-Fi público es un gran aliado para moverse por el mundo. Aprender a decidir cuándo, dónde, para qué conectarte, te permitirá aprovechar la red con mayor tranquilidad.
1: Recuerda que conectarte es tu derecho, pero hacerlo con seguridad es tu responsabilidad.
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12: Encontrar quién eres no es algo que pasa de un día a otro. Es un proceso que cambia, que se construye y que muchas veces ni siquiera sabemos cómo explicar.
13: Pero en medio de todo eso, aparece la música. No solo como algo que escuchamos, sino como una forma de decir lo que sentimos. Eso ayuda a encontrar identidad.
14: Dicen que no tengo duelo, llorona, porque no me ven llorar.
12: Para algunas personas, encontrar su voz empieza desde lo personal, desde lo que sienten y necesitan sacar.
15: Ha sido un proceso muy, muy largo. Y ha sido un proceso de muchas emociones.
12: Así lo vive Mila Mills, artista jalapeña que ha encontrado en la música una forma de entenderse.
15: Lo que más me inspira a crear música ha sido mi fe. Mi fe en creer en que todas las emociones que ponga en una canción voy a lograr algo en alguien. Me fascina también hacer música con la boca.
12: Hay cosas que no siempre se pueden decir en una conversación, pero sí en una canción. Ahí, en esas letras, es donde su voz empieza a tomar forma.
16: Gracias hoy por recibirnos. Traemos buenas palabras, porque la música nos labra para saber divertirnos. Creamos para sentirnos vivos con la cultura, con amor y sin censura. El alma baila con gozo. Somos músicos curiosos de esta feliz aventura.
15: Yo creo que me gustaría que se empapen en impulsar a crear música de diferentes formas. O el impulsar a que escuchen otros artistas y que la música nunca se acaba, que siempre evoluciona.

0: No dejen de perder la fe a lo que quieran lograr. Y vibren, canten, bailen, hagan, destruyan, crezcan, lloren, enójense.
1: Pero encontrar tu voz no siempre es algo individual. También puede construirse desde lo colectivo, desde las raíces. Así lo viven las integrantes de Son Ellas.
2: Pues la música se ha vuelto un cobijo en nuestras vidas. Se volvió como una amalgama para nosotras.
1: Encontrar su voz también ha sido encontrarse entre ellas.
2: Es lo que nos hizo querer formar más adelante un grupo, justo el gusto y el amor por esta música.
3: Sin decirlo directamente, su música ya está hablando.
2: Pues queremos

0: Este son es como un rito, yo le tengo en harta estima. Por eso, con mi tarima, la tradición les transmito. Este es mi son favorito, siempre me eriza la piel. Hace del tacón cincel al golpe del contratiempo, emergiendo por el tiempo el sonar del cascabel.
1: Ya sea desde lo íntimo o desde lo colectivo, la música se convierte en un espacio donde las personas encuentran su voz. Una voz que no siempre se habla, pero sí se siente. Porque al final, la identidad no se define de golpe, se construye, cambia y muchas veces se escucha.
2: Aquí estamos para hacer arte de cualquier forma en la vida.
1: Esta cápsula forma parte de la serie Sonar y Pertenecer, a cargo de Diana Arieta, Mariana Santos e Itzel Martínez, estudiantes de la sección 403 de Publicidad y Relaciones Públicas en la experiencia educativa de producción de audio digital, con la maestra Brisa Gómez, para Radio UV.

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0: 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En Radio Universidad Veracruzana recordamos al maestro Baldomero Escribano Nieves, fundador de la Orquesta de Salsa de nuestra Casa de Estudios e incansable intérprete, profesor y promotor de la tradición musical afroantillana. Escuchamos ahora un fragmento de la conversación que el maestro Baldomero sostuvo con los universitarios tras recibir la Medalla al Mérito Universidad Veracruzana en 2026.
1: Para mí es un honor y orgullo recibir esta distinción estatal por parte de la Universidad Veracruzana. Esto representa el fruto de una vida haciendo lo que más me gusta, que es la bendecida música. Quiero agradecer a Dios por darme tan noble profesión, al señor rector, a la señora coordinadora por tomar en cuenta mi trayectoria, a mis colegas músicos que me han acompañado a lo largo de las jornadas. Quiero decirles que esto también lo representa a ustedes, a mi familia presente, a mis hijos, a mi esposa que está en el cielo. Hilda, esto es para ti. Sobre todo quiero agradecer a las personas que me alientan en cada presentación al público. Gracias por todo.
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5: Encontrar quién eres no es algo que pasa de un día a otro. Es un proceso que cambia, que se construye y que muchas veces ni siquiera sabemos cómo explicar.
3: Pero en medio de todo eso, aparece la música. No solo como algo que escuchamos, sino como una forma de decir lo que sentimos. Eso ayuda a encontrar identidad.
6: Dicen que no tengo duelo, llorona, porque no me ven llorar.
5: Para algunas personas, encontrar su voz empieza desde lo personal, desde lo que sienten y necesitan sacar.
7: Ha sido un proceso muy, muy largo y ha sido un proceso de muchas emociones.
5: Así lo vive Mila Mills, artista jalapeña que ha encontrado en la música una forma de entenderse.
7: Lo que más me inspira a crear música ha sido mi fe. Mi fe en creer en que todas las emociones que ponga en una canción voy a lograr algo en alguien. Me fascina también hacer música con la boca.
5: Hay cosas que no siempre se pueden decir en una conversación, pero sí en una canción. Ahí, en esas letras, es donde su voz empieza a tomar forma.
8: Gracias hoy por recibirnos. Traemos buenas palabras, porque la música nos labra para saber divertirnos. Creamos para sentirnos vivos con la cultura, con amor y sin censura. El alma baila con gozo. Somos músicos curiosos de esta feliz aventura.
7: Yo creo que me gustaría que se empapen en impulsar a crear música de diferentes formas, o el impulsar a que escuchen otros artistas, y que la música nunca se acaba, que siempre evoluciona.

0: de perder la fe a lo que quieran lograr y vibren, canten, bailen, hagan, destruyan, crezcan, lloren, enójense.
1: Pero encontrar tu voz no siempre es algo individual. También puede construirse desde lo colectivo, desde las raíces. Así lo viven las integrantes de Son Ellas.
2: Pues la música se ha vuelto un cobijo en nuestras vidas, se volvió como una amalgama para nosotras.
1: Encontrar su voz también ha sido encontrarse entre ellas.
2: Es lo que nos hizo querer formar más adelante un grupo, justo el gusto y el amor por esta música.
3: Sin decirlo directamente, su música ya está hablando.
2: Pues queremos transmitir energía, fortaleza, dignidad, paz, también alegrías, amor,

0: Este son es como un rito, yo le tengo en harta estima. Por eso, con mi tarima, la tradición les transmito. Este es mi son favorito, siempre me eriza la piel. Hace del tacón cincel al golpe del contratiempo, emergiendo por el tiempo el sonar del cascabel.
1: Ya sea desde lo íntimo o desde lo colectivo, la música se convierte en un espacio

0: donde las personas encuentran su voz. Una voz que no siempre se habla, pero sí se siente. Porque al final, la identidad no se define de golpe, se construye, cambia y muchas veces se escucha.
1: Aquí estamos para hacer arte de cualquier forma en la vida.
0: Esta cápsula forma parte de la serie Sonar y Pertenecer, a cargo de Diana Arieta, Mariana Santos e Itzel Martínez, estudiantes de la sección 403 de Publicidad y Relaciones Públicas en la experiencia educativa de producción de audio digital, con la maestra Brisa Gómez, para Radio UV.

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0: El sexto informe de evaluación del Grupo Intergubernamental de Expertos sobre el Cambio Climático, publicado en 2025, en su capítulo 7, titulado Salud, Bienestar y la Estructura Cambiante de las Comunidades, señala que las enfermedades relacionadas con el clima, las muertes prematuras, la malnutrición en todas sus formas y las amenazas a la salud mental y el bienestar están aumentando. Los peligros climáticos son un factor cada vez más determinante de la migración y el desplazamiento involuntarios, y son un factor que contribuye a los conflictos violentos. En ediciones anteriores del informe ya se había alertado sobre la aparición de enfermedades en zonas geográficas distintas a las habituales. Un ejemplo cercano para nosotros es el del dengue, que de ser una enfermedad tropical y habitual a nivel del mar, ahora se presenta en ciudades como Querétaro o la Ciudad de México, ubicadas a más de 2.000 metros de altura. En su quinto informe, publicado en 2013, el organismo asegura:
1: se proyectaron mayores riesgos para la salud en el futuro debido a lesiones, enfermedades y muertes debido a olas de calor e incendios más intensos, desnutrición en regiones pobres, enfermedades transmitidas por alimentos y agua.
0: Es decir, el cambio climático, expresado en temperaturas extremas, sequía, modificación en la conducta de vectores de enfermedades transmisibles a humanos y en problemas relacionados con la agricultura, genera un impacto directo en la salud de la población. Pese a que el tema del impacto a la salud del cambio climático es parte de la agenda internacional, las políticas públicas van tarde para prevenir y atender la situación que ya empieza a registrarse en el país, y de la cual expertos de la Universidad Veracruzana han comenzado a hacer registros y publicar investigaciones. Y además, coinciden en que es necesario analizar la política pública respecto de cómo se atenderá esta problemática, pues se prevé que los impactos del cambio climático en la salud humana vayan en aumento. Alma Rincón Rubio, investigadora del Instituto de Salud Pública de la Universidad Veracruzana, sostiene que el problema no se limita solo a las enfermedades transmitidas por mosquitos. También incluye enfermedades respiratorias, afecciones renales, trastornos del sueño y problemas de salud mental.
2: La salud pública ambiental, como todos los factores en el ambiente, afectan a la salud humana. Esto es desde contaminantes químicos, como físicos, como el ruido, vibraciones, incluso la conformación de las ciudades, el clima y pues también el cambio climático y también factores estructurales. Es todo lo relacionado con el ambiente y cómo afecta a la salud humana. El cambio climático está asociado con el incremento de la incidencia de diversas enfermedades e incluso la exacerbación de otras. Pues una de ellas sí es como el incremento de la distribución de enfermedades transmitidas por vectores, pero también exacerbación de enfermedades respiratorias como el asma, la enfermedad obstructiva crónica, entre otras. Por diversos mecanismos. Uno sería por el incremento de la temperatura, ocasiona como mayor esfuerzo en el cuerpo y entonces hace esto que se incrementen o se exacerben enfermedades ya presentes. O también, el cambio climático está relacionado con un incremento en el número de incendios forestales. Entonces, esto también ocasiona mayor liberación de contaminantes al ambiente y con ello afectaciones a la salud.
0: La investigadora explicó que el cambio climático afecta a la salud de las personas en cuestiones tan simples como no poder tener una buena noche de descanso o por el aumento de la temperatura del cuerpo.
2: También el incremento de las temperaturas y las temperaturas extremas, pues está relacionado con mayores horas productivas, también pues,

0: una disminución de la actividad física en exteriores, y eso pues también se va reflejado en la salud. Y pues sí, esto tiene mayores repercusiones en poblaciones vulnerables, ¿no? Que ya de por sí son vulnerables por ciertas características sociales y pues también estructurales, ¿no? Al disminuir las horas laborales, pues también disminuyen los ingresos, y esto está relacionado con el acceso a la salud, el acceso a alimentos, tiempo de descanso. Otro punto importante que luego muchas veces no se considera es la disminución en la calidad del sueño. Unas mayores temperaturas durante la noche pues está relacionada directamente con la calidad del sueño, sobre todo pues en adultos mayores y niños, ¿no? La calidad del sueño es menor, y si los niños están llorando en la noche porque no pueden dormir, pues entonces nadie duerme en la casa, y pues eso también tiene pues repercusiones tanto a corto como a largo plazo, ¿no? También cosas como de salud mental, también el malestar físico constante pues genera repercusiones en la salud mental.
1: La situación económica de las familias también puede ser un factor que influya en el nivel de afectación que enfrenten por el cambio climático y su impacto a la salud. Pues carecer de aire acondicionado, vivir en hacinamiento, trabajar largas jornadas bajo el sol, carecer de agua potable, sistemas de refrigeración para los alimentos, puede detonar algunos de los padecimientos relacionados con el calor o los fríos extremos.
0: Pues las personas que están en situación de pobreza, al tener que dejar de trabajar en situaciones de mayor calor, pues disminuyen sus ingresos. Además de que pues también tienes menos acceso a atención de la salud, si en caso, por ejemplo, de un golpe de calor. Si no durmieron bien durante la noche y de todos modos tienen que ir a trabajar, pues es más repercusión. Eso es especialmente las mujeres, ¿no? Considerando que se tienen dobles o triples jornadas muchas veces. También pues no tienen acceso a aire acondicionado o por lo menos algún ventilador. Normalmente viven en condiciones de mayor hacinamiento. Entonces, claro que los efectos del cambio climático no son iguales para toda la población. E incluso los países que con mayores emisiones de gases de efecto invernadero son los que tienen las menores repercusiones, porque tienen más manera de mitigar esto, como el acceso a aire acondicionado y demás, ¿no? Entonces, sí, claro que pues el cambio climático exacerba desigualdades ya existentes.
1: Carlos Welch Rodríguez, investigador del Centro de Ciencias de la Tierra de la Universidad Veracruzana, hace un recuento de las enfermedades que, a primera vista, podrían estar relacionadas con el cambio climático.
2: Para empezar, pues las enfermedades transmitidas por vector, porque los vectores están poblando nuevos espacios de nicho ecológico, esa es la primera. La segunda, pues son las enfermedades asociadas al agua, ¿no? Todo aquello que esté asociado con las infecciones por el agua, que se puede entrar en una condición y entonces nos hace más vulnerables. El estrés son las enfermedades asociadas a las comorbilidades, personas que tengan una situación de insuficiencia renal o alguna otra problema pulmonar, y que entonces, pues, al padecer este cambio, una enfermedad respiratoria, pues esto va a generarse. Y las otras, las de condición cardíaca, ¿no? Que finalmente también pueden estar exacerbadas y pueden representar un grave problema a la salud.
1: El especialista asegura que en México vamos tarde para atender este tema.
2: Bueno, en general es que vamos tarde a lo que el panel intergubernamental de cambio climático mencionó sobre la crisis climática y la amenaza directa a la salud humana y planetaria. ¿Y por qué digo que vamos tarde? Porque tres cosas están ocurriendo que las hemos postergado como afectación directa. Primero, las enfermedades transmitidas por vector, que están impactando de manera directa. El segundo asunto que se ve menos son los efectos fisiológicos por la exposición, sobre todo de carácter urbano, a temperaturas altas, como por ejemplo resultado de las olas de calor. Y el tercero, donde vamos todavía mucho más atrasado, son los riesgos a la salud mental.

Variables como el género y el grupo de edad influyen en la relación entre la salud y el cambio climático. En 2024, la Confederación Internacional de Parteras revisó y adoptó una declaración de postura ante el impacto del cambio climático, en la que sostiene que el calentamiento global ya está a 1 grado centígrado por encima

0: de la era preindustrial, la cual podría llegar a 1.5 grados en 2052 si no se aplican acciones para prevenirlo. El documento señala como una preocupación la salud materna, pues las altas temperaturas traen consigo estrés y esfuerzos para regular la temperatura del cuerpo. Esto tensa el sistema cardiovascular y esto puede provocar complicaciones como deshidratación, diabetes gestacional e incluso preeclampsia. Además de los problemas de salud para la madre, el cambio climático también genera un impacto en el desarrollo fetal, pues puede traer un mayor riesgo de parto prematuro, bajo peso al nacer e incluso muerte fetal. Sin embargo, el aumento de la temperatura no es el único riesgo que afecta a la salud durante la gestación, sino también los aspectos sociales que acompañan al cambio climático.
1: La crisis climática y la consiguiente falta de recursos también contribuyen a los problemas de salud y derechos sexuales y reproductivos, incluidos los matrimonios precoces y forzados y el aumento de la violencia de género. Además, los desastres causados por el cambio climático provocan desplazamientos, daños en las infraestructuras y pérdida de la continuidad de la atención en el embarazo, todo lo cual contribuye al aumento de la mortalidad y morbilidad materna y neonatal y al deterioro en la provisión de unos cuidados de calidad,
0: sostiene el documento. El informe semanal Notificación Inmediata de Muerte Materna, que se emitió en México el 1 de junio de 2026, reconoce que en el país ocurrieron 182 decesos en la primera mitad del año. Si bien el documento no relaciona los casos con el cambio climático, sí reporta que entre las tres principales causas se encuentran la hemorragia del embarazo, parto y puerperio con un 17%, aborto con un 15%, la enfermedad hipertensiva, edema y proteinuria del embarazo, parto y puerperio, 12%. Esta última, señalada por la Confederación Internacional de Parteras como una de las consecuencias por el aumento de temperatura.

0: El cambio climático afecta directamente la salud de las personas. El frío y el calor extremo provocan enfermedades que van desde problemas gastrointestinales, golpes de calor, problemas respiratorios, estrés y otros. Los problemas dermatológicos aumentan también, pues de acuerdo con cifras presentadas por el Instituto de Seguridad y Servicios Sociales de los Trabajadores del Estado, el ISSSTE,
1: el cáncer de piel es el tumor más frecuente en México, con una incidencia que ha aumentado más del 300% en los últimos 15 años. Aproximadamente el 90% de los casos están directamente relacionados con la sobreexposición y el daño acumulativo por la radiación solar UV,
0: de acuerdo con un comunicado del 26 de mayo de 2025. Según las cifras de la Secretaría de Salud Federal, al año se diagnostican entre 11.000 y 16.000 casos de cáncer de piel, que incluyen alrededor de 3.500 casos de melanoma, la principal causa de muertes por este tipo de padecimientos. El reporte señala también a la Ciudad de México, Baja California Sur, Jalisco, Nuevo León y Colima como las entidades con mayores tasas de mortalidad por esta causa.

0: La Universidad Veracruzana desarrolla diversas investigaciones multidisciplinarias relacionadas al cambio climático, algunas de ellas sobre su relación con la salud. Saraí Vázquez Meléndez, estudiante de la maestría en Ciencias de la Tierra de la Universidad Veracruzana, desarrolló la investigación Impacto de los extremos de 1998 al 2022 sobre la relación de las temperaturas extremas con padecimientos cardíacos en adultos mayores de Jalapa, Perote, Pánuco y Las Chuapas.
1: En investigación de temperaturas extremas y mortalidades cardiovasculares, lo que son poblaciones vulnerables de adultos mayores,

0: ¿Y cómo es que tanto las temperaturas o muy frías o muy cálidas repercuten al incremento de defunciones de esta población? Este estudio ya existe en otras latitudes, pero en zonas tropicales hay pocos y es súper importante tomarlo en cuenta, ¿no? Porque estos adultos mayores no tienen la habilidad o tienen dificultad para termorregularse, ¿no? Lo que los hace todavía más vulnerables a estos fenómenos. Y también que las causas cardiovasculares son de las principales causas de defunción en todo el mundo y en Veracruz. Bueno, lo que ocurre es que las defunciones cardiovasculares, sobre todo, se presentan en niños de 0 a 1 años y en adultos de 65 años y más. Más que cambiar con la edad, lo que ya ha pasado es que se ha documentado que los extremos fríos afectan a los adultos, pero ahora se presentan en lugares cálidos también el riesgo por extremos fríos. De calor, ¿no? Entonces lo que va a pasar en un futuro es que ya no solamente va a existir el riesgo para el frío, ya también va a existir el riesgo para el calor y con pues lo que está pasando de incremento de las temperaturas, calentamiento global, mayores urbanizaciones, también que la población es envejeciente, menor número de población joven, pues entonces repercute hasta económicamente en el impacto a la salud, ¿no? Porque pues cada vez va a haber más de estos problemas.
1: Vázquez Meléndez detalla los hallazgos de su investigación.
0: Yo hice un análisis para Veracruz, para cuatro municipios, Jalapa, Pánuco, La Chuapas y Perote. Se puede apreciar, por ejemplo, que lo que son los municipios fríos, aún no se ve este riesgo, pero las temperaturas mínimas de mortalidad, que son aquellas temperaturas a las que el riesgo puede incrementar, pues en un futuro se van a ver comprometidas, entonces ya va a ocurrir este riesgo. Sin en cambio, en lo que ocurre en los lugares cálidos como son Chuapas y Pánuco, es que esto ya es algo que está pasando, ya es algo presente, y sin embargo no hay como estas políticas públicas que uno ayuden a educar a la población para que los adultos y el sector salud sepan que este es un problema y puedan tomar sus precauciones y evitar sobre todo algo que se llama fracción atribuible al evento extremo. Esto quiere decir que las muertes que ocurren pueden ser prevenibles, no necesariamente tienen que ocurrir.
1: A partir de las conclusiones de este trabajo académico, Saraí Vázquez Meléndez señala que hace falta coordinación entre la academia y el sector salud.
0: Primero, lo que tiene que ocurrir, que creo que es algo que falta, es la colaboración entre estos dos para que el sector salud conozca estos riesgos y una vez que el sector salud conozca estos riesgos, se pueda traducir en políticas públicas a donde les digan a las poblaciones qué eventos extremos, no solo de temperatura, también por vectores, también por huracanes, por muchas cosas, ocurren, cuándo ocurren, a quién les pueden afectar, cómo les pueden afectar, cómo prevenir que esto ocurra y que se creen, ya sea, por ejemplo, espacios verdes o espacios que les permitan hidratarse o espacios de sombra donde la gente pues pueda refugiarse en caso de temperaturas muy extremosas, ya sea de calor. O por ejemplo, si hay frío, saber cómo abrigarte, quién está en peligro, quién hay que cuidar.
1: Carlos Welch Rodríguez, investigador del Centro de Ciencias de la Tierra de la Universidad Veracruzana, aseguró que la política pública enfocada a mitigar los efectos del cambio climático es fundamental. Para ello, se necesita que el sector público se acerque a la academia y atienda la investigación y la propuesta de soluciones al trabajo de instituciones como la Secretaría de Salud.
2: Antes, en el sistema de salud del estado de Veracruz, existía la Dirección de Salud Ambiental, que era un espacio donde convergía todo aquello que no era estrictamente del sector o del área de salud pública. Y entonces ahí podríamos intervenir, incluso podíamos comentar un poco de lo que estaba pasando, darles información y que la incorporaran, y eso era bastante práctico y útil. Ahora no sabemos si la Dirección de Salud Ambiental sigue existiendo o existe otra figura al interior de la Secretaría de Salud. Entonces, de los servicios de salud del estado de Veracruz, que es la parte que nos preocupa. Y pues siempre les decía,

0: decimos, esto va a ir incrementándose y modificándose. Entonces hay que estar preparado para un nuevo futuro.
1: Sin embargo, también ampliar la política pública de prevención y contención del cambio climático a otras dependencias gubernamentales es urgente.
0: Cosas que tenemos que ver a nivel urbano, las olas de calor, la isla de calor urbana en Xalapa, los sistemas de hidratación para los adultos mayores, los sistemas de hidratación escolar. ¿Cuántos chicos en edad escolar están en la escuela y no tienen acceso a agua para refrescarse y evitar el riesgo de deshidratación ante las olas de calor? Y les digo porque eso va a ocurrir en Xalapa en este lustro, es decir, no tenemos que pensar en los próximos 20 años. En este lustro vamos a tener esos fenómenos y a nivel escolar estamos obligados y desde el sector salud dar una respuesta. Que bueno, por ejemplo, tenemos probablemente un año de niño donde la sequía va a ser más intensa, la isla de calor se va a exacerbar, y si tenemos un domo de calor o una ola de calor en Xalapa, vamos a estar en condiciones extremas, donde, por ejemplo, las infecciones alimentarias porque los alimentos se echen a perder, va a ser un tema de salud preocupante. Es decir, que va a haber otras situaciones que se van a exacerbar, pero que en el final de los casos terminan en el sector salud por enfermedades gastrointestinales. Y entonces, pues debemos tener una respuesta formal. En otras latitudes, como decíamos, en los Estados Unidos o en Europa, los centros comerciales abren por la tarde con aire y con ventilación y la gente va al centro comercial o va a hacer una compra, no por el hecho de que se la necesite, sino para de resguardarse del calor, que es algo muy interesante que ocurre en otras latitudes.
1: Roberto Centeno Cuevas, investigador del Instituto de Salud Pública y director general de investigaciones de la Universidad Veracruzana, reconoce que en la academia hay preocupación sobre el cambio climático y sus efectos en el medio ambiente y en la población.
2: Sí, lo que se ve es preocupación por que las enfermedades que se están incrementando de manera importante, muchas están relacionadas con este tema del cambio climático, ¿no? Y son enfermedades complicadas, y sobre todo la inacción, ¿no? Que es un poco lo que está preocupando más. Si bien tenemos ya demostrado que ya hay incrementos de temperatura en muchas ciudades importantes del país.
1: Muchas de las enfermedades que se han relacionado con el cambio climático están afectando a poblaciones cuyo sistema de salud no está preparado.
2: Que transmiten enfermedades que antes no vivían o no se ubicaban en esas regiones, en esas ciudades, ahora ya estén. Y lo peor es que no solo de que estén, sino que también estén transmitiendo ahí enfermedades. Entonces, de ciudades tradicionalmente con climas, digamos, fríos, ¿no? Por ejemplo, Aguascalientes, Querétaro, que jamás habían reportado enfermedades transmitidas por mosquitos, que son los más latosos, los que transmiten muchas enfermedades como dengue, como chagas, como zika, como chikungunya, que no se presentaban en esas regiones. Ahora el mosco está, y no solamente está, sino que está transmitiendo todas estas enfermedades. Y los sistemas de salud de esas regiones no están acostumbrados a ver y no están como familiarizados con estas enfermedades y no están haciendo los diagnósticos adecuados y por lo tanto no están dando los tratamientos. Entonces estamos empezando a ver que, por ejemplo, en Guadalajara se están generando cuadros importantes de transmisión de dengue y no tienen manera de diagnosticarlos correctamente y de atenderlos, y eso causa muertes, ¿no? Si es que no se manejan bien. Pero es complejo y complicado por lo mismo, entonces, porque sabemos que ya la problemática nos está alcanzando, ya nos alcanzó de hecho, pero la manera en cómo estamos respondiendo ha sido prácticamente mínima, ¿no? No estamos atendiendo con la seriedad que deberíamos, ¿no? Entonces son como varios frentes, ¿no? Y de la parte de producción animal y la parte de producción agrícola también se requieren desarrollar políticas que permitan entender qué es lo que está pasando, pero lo más importante, implementar medidas de control, ¿no? Ahí estamos todavía cortos en este aspecto, ¿no? No hemos desarrollado.

mucho y no surge, ¿no? Entonces, tener ya ahí como que ya respuestas a los problemas que ya estamos presenciando, que estamos viviendo en el momento y previendo lo que se va a venir. Ya perdimos la frontera cuando salíamos del invierno y entrábamos en la primavera y ahora estamos por entrar a verano y no se ha sentido un cambio en la estación, ¿no? Seguimos como igual con frío, con lluvia. Entonces, lo que sí es claro es

0: y me imagino de muchas otras regiones del estado, temperaturas muy, muy bajas que nunca habían vivido con anterioridad.
1: Centeno Cuevas dijo que la Universidad Veracruzana cuenta con un amplio catálogo de investigaciones sobre cambio climático, su impacto al campo, a la salud y a otras áreas. Sin embargo, esa información debe ser atendida por la administración pública.
0: Donde más trabajo se ha desarrollado en la Universidad Veracruzana ha tenido que ver precisamente con este entendimiento de los vectores, o sea, los insectos que transmiten estas enfermedades. Y sí se ha generado mucha información y yo creo que lo que necesitamos es un mayor acercamiento con las entidades de salud para explicarles. El problema con los servicios de salud un poquito es que trabajan de acuerdo a normativas, ¿no? Y esas normativas son difíciles de mover. Entonces lo vimos muy claramente con el COVID, ¿no? Hace un tiempo de ellos tenían sus procesos y nosotros éramos capaces de hacer ahí análisis de diagnóstico, de caracterización viral, pero ellos tenían establecido una cadenita de cómo hacer el proceso y todo lo que se generara fuera de esa cadenita era cuestionado y no era válido. Entonces, lo que tenemos que hacer es acercarnos con las autoridades de salud y mostrarles la evidencia que tenemos nosotros sobre enfermedades, sobre la importancia de atender o de observar enfermedades que no son tan reconocidas por los servicios de salud y decirles, saben que tenemos problemas fuertes de Zika, tenemos problemas fuertes de chikungunya, necesitamos generar campañas políticas para atender estas enfermedades y sobre todo prevenirlas, ¿no? Y esa prevención implica procurar nuestro entorno, que no existan vertederos donde puedan reproducirse los mosquitos y con las temperaturas que tenemos, en fin, ir generando conjuntamente con ellos estas modificaciones o estas nuevas políticas para generar acciones de prevención en la población. Creo que ahí es la clave.

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0: 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En Radio Universidad Veracruzana recordamos al maestro Baldomero Escribano Nieves, fundador de la Orquesta de Salsa de nuestra Casa de Estudios e incansable intérprete, profesor y promotor de la tradición musical afroantillana. Escuchamos ahora un fragmento de la conversación que el maestro Baldomero sostuvo con los universitarios tras recibir la Medalla al Mérito Universidad Veracruzana en 2026.
1: Para mí es un honor y orgullo recibir esta distinción estatal por parte de la Universidad Veracruzana. Esto representa el fruto de una vida haciendo lo que más me gusta, que es la bendecida música. Quiero agradecer a Dios por darme tan noble profesión, al señor rector, a la señora coordinadora, por tomar en cuenta mi trayectoria.

0: trayectoria, a mis colegas músicos que me han acompañado a lo largo de las jornadas, quiero decirles que esto también lo representa a ustedes, a mi familia presente, a mis hijos, a mi esposa que está en el cielo. Hilda, esto es para ti. Sobre todo quiero agradecer a las personas que me alientan en cada presentación al público. Gracias por todo.
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0: Encontrar quién eres no es algo que pasa de un día a otro. Es un proceso que cambia, que se construye y que muchas veces ni siquiera sabemos cómo explicar.
1: Pero en medio de todo eso, aparece la música. No solo como algo que escuchamos, sino como una forma de decir lo que sentimos. Eso ayuda a encontrar identidad.
2: Dicen que no tengo duelo, llorona, porque no me ven llorar.
0: Para algunas personas, encontrar su voz empieza desde lo personal, desde lo que sienten y necesitan sacar.
3: Ha sido un proceso muy, muy largo y ha sido un proceso de muchas emociones.
0: Así lo vive Mila Mills, artista jalapeña que ha encontrado en la música una forma de entenderse.
3: Lo que más me inspira a crear música ha sido mi fe. Mi fe en creer en que todas las emociones que ponga en una canción voy a lograr algo en alguien. Me fascina también hacer música con la boca.
0: Hay cosas que no siempre se pueden decir en una conversación, pero sí en una canción. Ahí, en esas letras, es donde su voz empieza a tomar forma.
4: Gracias hoy por recibirnos. Traemos buenas palabras, porque la música nos labra para saber divertirnos. Creamos para sentirnos vivos con la cultura. Con amor y sin censura, el alma baila con gozo. Somos músicos curiosos de esta feliz aventura.
3: Yo creo que me gustaría que se empapen en impulsar a crear música de diferentes formas, o el impulsar a que escuchen otros artistas, y que la música nunca se acaba, que siempre evoluciona.

0: de perder la fe a lo que quieran lograr y vibren, canten, bailen, hagan, destruyan, crezcan, lloren, enójense.
1: Pero encontrar tu voz no siempre es algo individual. También puede construirse desde lo colectivo, desde las raíces. Así lo viven las integrantes de Son Ellas.
2: Pues la música se ha vuelto un cobijo en nuestras vidas. Se volvió como una amalgama para nosotras.
1: Encontrar su voz también ha sido encontrarse entre ellas.
2: Es lo que nos hizo querer formar más adelante un grupo, justo el gusto y el amor por esta música.
3: Sin decirlo directamente, su música ya está hablando.
2: Pues queremos transmitir energía, fortaleza, dignidad, paz, también alegrías, amor.

0: 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Este es mi son favorito, siempre me eriza la piel. 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
1: Ya sea desde lo íntimo o desde lo colectivo, la música se convierte en un espacio donde las personas encuentran su voz. Una voz que no siempre se habla, pero sí se siente. Porque al final, la identidad no se define de golpe, se construye, cambia y muchas veces se escucha.
2: Aquí estamos para hacer arte de cualquier forma en la vida.
1: Esta cápsula forma parte de la serie Sonar y Pertenecer, a cargo de Diana Arieta, Mariana Santos e Itzel Martínez, estudiantes de la sección 403 de Publicidad.

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